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1: Son las 7 con 13 minutos.
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1: Son las 7:30.
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1: Son las 7 con 47 minutos.
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0: Son las 7:55.
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0: Son las 8 con un minuto.
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1: Escucha tu propia voz, tu propia alma. Hay demasiadas personas que escuchan el ruido del mundo en lugar de escucharse a sí mismas. Bienvenidas, bienvenidos, excelente noche, un maravilloso por fin. Es viernes, un maravilloso 18 de septiembre, en un viernes que, bueno, en algunos lados de la ciudad está lloviendo, en otros no tanto, pero bueno, así es Cancún, muy inesperado, ¿verdad? Inesperado lo que sucede, pero hoy sí vamos a relajarnos, hoy vamos a pasarla bien, y a petición de ustedes, ¿verdad? Ya extrañaban esta dinámica, esto es un viernes de karaoke, vamos a divertirnos, a soltar el estrés, si hay algún estrés por alguna situación, a reírnos y a cantar. Por supuesto, hemos repetido en múltiples ocasiones los beneficios de cantar, de quitarnos el estrés, de sentirnos libres, sin importar si lo hacemos bien o mal. Aquí nadie califica, solamente nos dejamos llevar. Así que si quieres pedir alguna balada, como es un viernes de karaoke, me grabas un cachito chiquito, por favor. No se extiendan de más, porque luego no nos da tiempo. Unos 10 segunditos, 15 segunditos cantando tu balada favorita y la mandas a través del WhatsApp 9981-964003. Con eso, yo te pongo tu canción y así nos vamos hasta las 10 de la noche. Soy Ivette Camberos. Y vamos a iniciar, mientras empiezan a animar los primeros cantantes, con algo de 1980. Este es un recuerdo maravilloso en la voz de Emmanuel, con olor a hierba.

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1: Esto fue Con Olor a Hierba y tenemos una noche espectacular por delante. Ya empiezan a llegar los primeros mensajes. ¿Cuál es la dinámica de hoy? Es un viernes de karaoke, muy sencillo. Me cantas un cachito, unos 10, 15 segundos, no más de ello, de tu canción favorita. Con eso, para que nos dé tiempo a todos, ¿verdad? Porque si nos extendemos en la cantada, nada más, pues no nos da tiempo. No manden audios tan extensos, no es que no me guste escucharlos, pero luego se nos satura el tiempo. Unos 15 segunditos de cantada es suficiente. Tú me cantas ese cachito de balada que quieres escuchar y con todo gusto te la pongo a través del WhatsApp 9981-964003. Ya están llegando los valientes, así es que no lo pienses más, regresamos, vámonos a un corte de estación y comenzamos con las complacencias. No te vayas, ya vuelvo.
2: Son las 8 con 12 minutos.
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1: Y estamos de vuelta, son las 8 con 13 minutos, saludándote con mucho cariño. Sé que por ahí hay muchos románticos que nos escuchan de muchos, muchos lugares. Estamos una cobertura muy amplia a través de Turquesa Pop 102.7 FM, Jajil 91.3 y Pash Turquesa 93.5. También saludo a los que están a través de la página de internet www.turquesapop.fm. Ya están llegando muchos audios. Sé que va a ser un viernes donde nos vamos a desestresar, ¿verdad? Es que de verdad ayuda muchísimo el cantar. Yo creo que en general cualquier actividad artística te ayuda muchísimo a canalizar, a lo mejor si tuvieras una energía contenida, también el deporte, por supuesto, el ejercicio, esas emociones que a veces nos cuesta procesar, no es fácil, hay emociones muy incómodas y que no por evadirlas, pero sí para atravesarlas, podemos utilizar muchas herramientas. Entre esas, el cantar. El cantar nos libera. Así que estoy recibiendo ya los audios y mientras voy poniendo las canciones, pues todos cantamos a todo pulmón. Al fin, que no importa, no somos un coro profesional, simplemente somos románticos que nos gusta la buena música. Angie, ¿cómo estás? Muy buenas noches.
7: Bueno, ahí va mi entonada, a ver qué tal sale. Qué fácil decirte quiero cuando estamos solos. Lo difícil es hacerlo cuando miran todos. Si tú me miras, si tú me miras. De Alejandro Sanz, porfa. Muchas gracias.
1: Una balada estupenda. Aquí está.

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1: Esta canción es de un amor prohibido, ¿verdad? Si tú me miras, suena romántica, pero bueno, a mí se me hace que es algo así como que se guarda un secreto, ¿verdad? Algo que no se puede amar a miradas abiertas, ¿no? De alguna manera oculto, y es curioso, la que sigue también habla sobre el tema de los amores prohibidos. Ya hemos hecho programas de amores prohibidos, la verdad es que hay muy buenas canciones. A mí en lo particular, esos temas, no sé, como que no me gustan tanto, ¿verdad? Para mí el amor no es tanto que deba ser expuesto, no soy tan de esa idea. Sin embargo, ocultarlo me suena un poco a un amor a medias. Mi querida Patricia, hoy estamos en karaoke, viernes de karaoke. Estamos cantando audios cortos, por favor, de 20 segundos. Si me pueden apoyar con eso, es que cuando se extiende más de un minuto, por el tiempo de la radio es un poco complicado. Entonces sí les pido que sean un poquito más concretos con sus audios, porque pues luego por escuchar un audio tan rápido, tan largo, ya no me da tiempo de los demás. 9981-96-4003. Cualquier canción que quieras, cualquier balada, la mía primero, ok, y ya, te la pongo. Mi querido Cristian, ¿cómo estás?
2: Buenas noches, señorita Ivette, ¿cómo se encuentra en esta noche de lluvia? Nos mojamos todititos. Te mando un saludito a ti y a todos tus radioescuchas. Yo quiero la de abre tus brazos fuertes a la vida, no dejes nada a la deriva, del cielo nada te caerá. Saluditos a todos, chao, chao. Aquí veo con una clienta que ya me escuchó cantar.
1: ¡Ay, ay, ay! Muy bien, así tiene que ser, mi querido Cristian, dándolo todo. Y nos vamos con Vive.

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1: Sigamos adelante en este viernes de karaoke. Estamos desestresándonos, estamos divirtiéndonos y, por supuesto, disfrutando de nuestros más grandes temas, la música que nos gusta, por supuesto, en baladas. Ayúdenme con audios cortos, breves, unos 10, 15 segundos cantando. Es suficiente para que no nos saturemos y nos dé tiempo de poner los audios que están llegando a través del WhatsApp. ¿Quieres alguna balada? Cántame un cachito, 10 segunditos, 15, 9981-96-4003. 9981-96-4003. Alberto, te mando un fuerte abrazo. Buenas noches, ¿cómo estás? Esta foto es de ayer, ¿verdad? Que estaba lloviendo por la zona hotelera. Es que, mira, de repente pasa que en algunas zonas llueve y en otras no. Repórtame por dónde andas y si está lloviendo, ¿verdad? Cuídense mucho los que están en zonas de lluvia, manejen con precaución y sigan disfrutando de baladas. Patricia, ¿cómo estás?

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1: Son las 8 con 29 minutos.
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0: Pon altas tus metas, cuanto más mejor. Debes esperar que cosas increíbles van a suceder. No necesariamente en el futuro, sino ahora mismo. Date cuenta de que nada es demasiado bueno. No dejes que ningún obstáculo te frene de ningún modo. 8:31 minutos. Es correcto, miren, yo he estado escuchando mucho sobre intencionar, ¿verdad? Es que uno no puede intencionar algo, ¿no? Desear algo o manifestar, ¿no? Como le dicen actualmente, si está pensándolo desde la necesidad. Si usted está pidiendo al universo desde la necesidad, va a traer más necesidad. Sin embargo, si tú comienzas a comportarte, a pensar y a ser congruente como si ya te hubiese el universo cumplido eso que tanto anhelas. O sea, ya te sientes poderoso, ya te sientes lo que tú quieras sentir. Pero ya empiezas a manifestar esa sensación. Aunque no esté sucediendo en este plano físico, lo vas a atraer. De cierta forma, eso es lo que yo he estado como investigando. Y me parece absolutamente coherente, ¿no? El hecho de que si uno está vibrando ya en eso, en eso que está pidiendo, en esa sensación bonita de ya tenerlo realizado, pues de alguna manera puede que se acomode mucho más fácil. Eso ahí se los dejo de tip. Recuerden que estamos en un viernes de karaoke. Si quieres alguna balada, nada más cántame un cachito, 15, 20 segundos máximo para no saturar el WhatsApp y con todo gusto te pongo tu balada. 9981-964003. Cari Salgado.
11: Hola, bonita y bendecida noche. Saludos para ti, todos los radioescuchas románticos. Yo quisiera una de Thalía que va algo así. Llama, no importa la hora que yo estoy aquí, entre las cuatro paredes de mi habitación, y es importante al menos decirte que esto de tu ausencia duele y no sabes cuánto.

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1: Ocho con 37, regresamos a esto que es el viernes de karaoke de baladas. Anímate, estás a muy buen tiempo, todavía hay mucho espacio de aquí hasta las 10 para seguir cantando, reviviendo recuerdos y disfrutando de la música más romántica. Solamente la dinámica consiste en que grabes un audio cantando un cachito, ¿verdad? No tiene que ser el inicio, puede ser el coro, lo que tú te sepas de esa balada que quieres escuchar y pues puede ser muy breve, no hay problema, 10 segunditos, 15 segunditos o menos. La otra vez alguien mandó un audio de 2 segundos, bueno, se lo di por válido porque logré cachar en 2 segundos qué canción quería, pero bueno, que se entienda para que yo te busque tu canción y te la pueda poner. 9981-96-4003. Recuerda que no estamos ni siquiera comentando si cantas bien, si cantas mal, porque yo sé que muchos se inhiben por la vergüenza, no es que voy a cantar feo, pero fíjense que eso es solamente del pensamiento propio, ¿no? A veces somos muy duros con nosotros mismos. Se trata hoy de divertirnos en los karaokes. La verdad, de hecho, la gente que canta bien en el karaoke cae mal, ¿verdad? Porque todos estamos en plan relajo, no queremos cantantes profesionales, no pasa absolutamente nada. Mi querido Paco, ¿cómo estás?
2: Hola, buenas noches, aquí compartiendo con Paquito y Ana. Sabes que nos encanta tu programa, pero ¿qué crees? Que me estoy pasando una situación un poquito triste. Se me va Anita a su ciudad natal, que es Veracruz, y pues me siento un poquito mal porque se va a ir un tiempo considerable. Pero ¿cómo ves esta cancioncita de Maná que se llama ¿Por qué te vas? Y dice más o menos así. Te canto un pedacito para que no ocupe mucho espacio en tu programa. Y dice más o menos así: ¿Por qué te vas? ¿Por qué te vas? Cuando te quiero de más. Algo así, muchas gracias. Gracias por tu programa, gracias por tus complacencias. Y gracias por... así que siempre estar pendiente por nuestros sentimientos. Un gran abrazo, superado con lo que estoy pidiendo.
1: Perfecto. Pues nada, de nada, al contrario, gracias a ustedes por estar pendientes también de la programación. Yo con todo gusto, tratando de ser empática y disfrutando junto con ustedes, tanto de lo que a veces se llora, ¿verdad? Y a veces se ríe. Así es esto, en el amor, en las relaciones, en la vida en general, pero siempre hay que ponernos de pie.

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1: Son las 8 con 45 minutos.
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0: Vivimos esperando que reaccione primero el otro, y es así como nos quedamos con mil cosas por decir, por hacer, por sentir y por disfrutar. Gracias por continuar conmigo, soy Yvette Camberos, estás en Baladas, un viernes maravilloso, un viernes de karaoke, divirtiéndonos, y por supuesto todavía hay espacio. Si quieres alguna complacencia, cántame un cachito, 10, 15 segundos de esa balada que quieres, ya sea del coro o del inicio, como tú desees, y con todo gusto te ponemos tu canción, 9981-96-4003. Hugo Gómez, ¿cómo estás, querido?
7: Hola, ¿qué tal? Muy buena noche. Espero también que tengamos la oportunidad de escucharte cantar alguna canción. ¿Me pudieras complacer con el siguiente tema?

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1: Siempre en mi mente de Juan Gabriel y seguimos disfrutando de baladas a través de Turquesa Pop, por supuesto, en este viernes maravilloso, viernes de karaoke. Si quieres alguna canción, cántame un pedacito, no importa si estás desafinado, si estás desafinada. Lo que importa es que nos divirtamos, por supuesto que cantemos y que recordemos nuestras baladas favoritas. Un pedacito, 10-15 segundos es suficiente y lo mandas al WhatsApp 9981-96-4003. Mando un fuerte abrazo a mi querido Mario, que está desde la capital. Dice que ahí está solamente relampagueando, pero nada de que llueve, ¿verdad, mi querido Mario? Cuídate mucho y saludo a mi querida Arcelia. ¿Cómo estás?
2: Anoche estuve conversando con mi cigarrillo. Me sentí cansada, cansada, aburrida y tan vacía, que a veces hasta pienso que ni siquiera existo, que a veces hasta pienso que ni siquiera existo. Ana Gabriel, el cigarrillo.

0: Vámonos a un corte de estación, es muy breve, sigue disfrutando de este viernes de karaoke, estás en baladas.
1: Son las 8 con 56 minutos.
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0: Serás amado el día en que podrás mostrar tu debilidad sin que el otro se sirva de esto para afirmar su fuerza. 8:57. Bueno, pues continuemos con este viernes de karaoke. Es muy sencilla la dinámica, de hecho ya no llegaron más mensajes, ¿no? Llegaron varios rápido y ahorita tenemos todavía una hora completamente libre. Si quieres pedir alguna complacencia, la dinámica es que tienes que cantar un cachito de esa canción. Un pedacito, con esto me refiero a unos 10, 15 segunditos, me mandas el audio a través del WhatsApp 9981-964003 y con todo gusto te ponemos tu canción. Que sean audios breves, por favor. Y bueno, pues vámonos con Itzelita.
6: Hola, Ivette. Muy buenas noches. Muy, muy buenas noches. Esto es Viernes de Karaoke. Dedicado a La Paz. Y es un feliz... Esta noche es un feliz Día Internacional de La Paz. Saludos en camina. ¿Me puedes escuchar esta canción alegre y cariñosa? Paloma Blanca, en el Día Internacional de la Paz, Paloma Blanca, Paloma Mía de Camilo Sesto, por favor. Sí, claro, ojalá que disfruten. Y te mando un fuerte abrazo y un beso, con todo mi cariño y mi respeto. Y dice así: Paloma Blanca, no te escondes.

de mí. Vaya, feliz Día Internacional de la Paz. Gracias, Isbeth. Que tenga una excelente noche. Y te mando un fuerte abrazo y un beso con todo mi cariño y mi respeto. Nos vemos hasta el lunes. Atentamente, Isel, que descanses. Dulces sueños. Adiós. Bye. Amor y paz. Te amo.

0: 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Estamos disfrutando de un viernes de karaoke.
1: Son las 9:02.
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1: Amate y nunca vuelvas al mismo lugar que te hizo sentir una persona insegura, triste, molesta, mal amada. Créeme, ahí no perteneces. 9:07, estás en Baladas, disfrutando un viernes relajante, un viernes divertido, disfrutando este viernes de karaoke. Simplemente la dinámica es que me cantes un cachito de esa canción que quieres, de esa balada, por supuesto tiene que ser una balada. Unos 10, 15 segunditos con eso está perfecto y ponemos tu canción. 9981-964003. Mi querida Monique, ¿cómo estás?
2: Hola, mi querida Ivette y todos tus radioescuchas. A mí me gustaría escuchar algo de Rosario Flores, que va más o menos así.

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1: Quédate conmigo, nos vamos a un corte de estación. Es muy breve, sigue disfrutando de este viernes de karaoke en baladas.
2: Son las 9 con 12 minutos.
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1: Aprendí que no se puede dar marcha atrás, que la esencia de la vida es ir hacia adelante. La vida, en realidad, es una calle de sentido único. 9 con 13 minutos, soy Ivette Camberos, te estoy acompañando y tú me estás acompañando en esta nochecita maravillosa, ya 18 de septiembre, disfrutando un viernes de karaoke, un viernes de emociones, de recuerdos, por supuesto, y estás a muy buen tiempo si quieres cantar algún pedacito de tu canción favorita. Puede ser cualquier balada en español, en inglés. Cántame 10, 15 segunditos y con todo gusto te ponemos tu melodía. Mándalo al WhatsApp 9981-964003. Hugo Osorio, ¿cómo estás, querido?
6: 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Una canción, por supuesto, del grandísimo maestro José José. Porfa, gracias, bonita noche.

0: Esto fue Gotas de Fuego del Gran Príncipe de la Canción. Son las 9:19, estás a tiempo. Si quieres pedir una balada, cántame un pedacito de esa canción en español, en inglés, del coro, del inicio de la canción, del final, lo que tú quieras, unos 10, 15 segunditos. Y con todo gusto te ponemos tu melodía. Mándalo a través del WhatsApp 9981-96-4003. Mi querido Víctor, anímate, cántanos algo. Mira, aquí hay un comentario que me gusta. Dice, uf, temazo el de la manifestación. Llevo muchos años en eso, prueba y error, prueba y error, prueba y error. Aprendiendo, perfeccionando la técnica. Doy fe de que es real, funciona. Justo ayer me sentí como desconectado de todo. Fue raro, muy raro, como si me viera desde afuera, que es uno de los síntomas, y lo pones entre comillas, o señales de que estás a punto de lograr algo importante o que ya subiste de nivel, porque implica dejar atrás toda tu identidad previa, creencias, sistema nervioso, pensamientos limitantes, etc. Es magia. Lo más importante es fe absoluta. Mi querido Víctor, comprendo perfectamente todo lo que nos compartes. Creo que a veces no es tanto de aprender, más bien de desaprender, ¿no? Ahí justamente esta parte de dejar las creencias limitantes, ¿no? Qué importante que vivimos en un sistema que nos ha repetido cómo se deben de hacer las cosas. No digo que sea incorrecto, pero nunca nos cuestionamos, ¿no? Cómo hacerlo de una manera más sencilla. ¿Por qué todo a veces pareciera ser muy complicado? ¿Por qué nosotros no podremos, ¿no? Simplemente desear con profundidad algo y lograrlo, ¿no? ¿Qué nos limita? Yo a veces sí me hago mucho estas preguntas, porque creo que somos seres humanos, que somos infinitamente poderosos y que no nos damos cuenta, ¿no? Que eso es lo triste, que estamos como muy limitados en cuanto a nuestro poder. Creo que sí, pareciera que es magia, mi querido Víctor, pero es simplemente uno de tantas millones de cosas que podemos hacer. El creernos merecedores sería, yo creo, que el paso más importante. Porque si uno no se siente merecedor de algo, bueno, pues es muy complicado que llegue. ¿De qué manera voy a atraer algo bonito a mi vida, algo profundo? Si yo mismo me estoy poniendo el pie, me estoy poniendo mi valor, ¿no? Y a veces es muy bajo. Eso es algo muy lamentable. Yo no digo que lo domine en absoluto. Me cuestan muchas cosas todavía. Hay mucha falta de comprensión en algunos temas, pero definitivamente estos síntomas, como dices, sí son reales. Creo que ya te empiezas a cuestionar muchas cosas, ¿no? Es un buen síntoma, igual lo puedo pensar, el darte esa curiosidad del por qué, ¿no? Se hacen las cosas a veces desde la inconsciencia. ¿Y qué pasaría si empiezas hoy a hacerlo un poquito diferente, a creerte merecedor de todo eso que tú anhelas? Y no pedirlo, como decía yo, desde la necesidad, sino desde que ya agradeces, desde que dices ya está sucediendo. ¿Qué pasa? Que a veces, pues sí, es a lo mejor una manera de, es que no me gusta la palabra engaño, pero sí, de engañar a nuestra mente, ¿no? Decirle a nuestra mente que eso ya se cumplió y no le va a quedar otra cosa al universo que darnos justamente eso que nosotros ya manifestamos en este tiempo real. Es un tema largo, Víctor. Me gustaría luego profundizar más en estos temas, que la verdad no los he querido yo tocar, porque tampoco soy experta, ni mucho menos, soy una aprendiz más, pero me parecen absolutamente interesantes. Gracias por tu opinión y vámonos con, estoy viendo mis tiempos, vámonos con otro audio por aquí, un nuevo romántico.
1: Hola, buenas noches. Es la primera vez que mando un mensajito en esta noche, que está pasando un programa muy excelente, muy bonito. Mi nombre es Alejandro y quisiera pedirte la canción de Fotografía de Oscar Atié. Y va así. Hoy mi pared está triste y vacía, es que encontré tu fotografía. No quiero mirar tu dulce sonrisa, si ya no es mía, si ya no es mía. Fui y la encontré en un sitio lejano, donde guardo las cosas que me hacen daño. Algo así va la canción. Saludos, buenas noches, excelente programa.

0: Vámonos a un corte de estación, quédate conmigo disfrutando de baladas.
1: Son las 9 con 28 minutos.
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0: Aprendí que no se puede dar marcha atrás, que la esencia de la vida es ir hacia adelante. La vida, en realidad, es una calle de sentido único. 9:30, de nada nos sirve, ¿verdad? Lamentarnos profundamente a veces y reiteradamente, ¿no? De algo que ya sucedió. Sí, sí fue una lección, es bueno aprender de lo que nos pasó, pero no clavarnos. Hay nuevas experiencias que nos piden ser vividas y hay que observarlas. Hay que estar muy, muy atentos a todo eso que nos quiere dar la vida. Y muchas vienen en forma de lecciones muy bonitas. También hay que aprender a recibir. Tony Franco, ¿cómo estás? Todavía hay espacio si alguien quiere cantar, ¿verdad? Mándame un audio muy breve, 10-15 segunditos, cantando la balada que tú quieras escuchar. Y con todo gusto ponemos tu canción. 9981-96-4003.
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0: Buenísima canción, un clásico del romanticismo con Reilly Barba. Son las 9:35, estamos a media hora de concluir esta emisión romántica. Hoy estamos disfrutando de un viernes de karaoke. Por supuesto, todavía me quedan 2, 3, 4 audios. Yo creo que con eso ya llenamos la noche para seguir disfrutando de la buena música y, por supuesto, de su buena vibra, su buena intención. No importa, de verdad, yo no estoy calificando. ¿Quién sería yo para calificar? Ustedes diviértanse, cántenme un cachito y vamos a disfrutar, mi querido Pepe.
1: Hola, Beth, excelente noche y, como siempre, muy buen programa. A ver cómo sale. Amor, amor, que te pintas de cualquier color, tan lejano como el viento. Bueno, pues te agradezco y fuerte abrazo y saludos. Gracias.

0: Nos vamos a adelantar un poquito al corte de estación. Vámonos rápido a una pausa. Quédate conmigo. Esto es Baladas.
1: Son las 9:41.
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0: Y entramos ya en la recta final. Ay, me llegaron más audios al final, pero ya no nos va a dar tiempo. Ya tenía por aquí algunos programados, así es que me doy prisa. Y una disculpa, hay que procurar mandar un poquito antes el audio o la complacencia para que con todo gusto pase. Mi querida Lucy, ¿cómo estás?
5: Buenas noches, te quisiera pedir una canción. Espero que la tengas o me puedas complacer. Y dice así: señora, no le quite años a su vida, póngale vida a los años, que es mejor. 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
1: Ya estamos a nada de terminar el programa, mi querido Cristian. Feliz, ¿verdad?, por la selección musical.
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3: 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Y Betsita, puras de las mías. ¿Sí? Gotas de fuego y amor, amor. Pura muy buena rola.
1: Como que ya necesitamos otro especial de José José, ¿verdad? Como que se antoja próximamente hacer un especial de José José. No nos cansamos, hemos hecho varios. Hemos hecho varios especiales de El Príncipe de la Canción, pero creo que nunca son suficientes. Pronto haremos uno más. Mi querida Frecuencia 10, vámonos con tu canción.
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0: Qué rica canción, qué manera de estar cerrando nuestra noche romántica. Ya solamente voy a poner una última complacencia que llegó en tiempo arrasando mi querido Víctor. Vamos a cerrar con esa canción. Y voy a mandar saludos, bueno, para los que llegaron un poquito tarde. Dice por aquí Francisco Góngora, buenas noches, saludos, es la primera vez que mando mensaje, pero me da pena cantar. Puedes ponerla de cama y mesa, gracias. Híjole, mi querido Francisco, ahora sí que la dinámica se tiene que hacer sí o sí, porque es viernes de karaoke. Normalmente, y de lunes a jueves, no los pongo a cantar. No te preocupes, igual si quieres el lunes estar con nosotros, te pongo esa canción sin lugar a dudas. Gracias por estar, gracias por mandar tu mensajito. De verdad me da gusto cuando mandan por primera vez esos mensajes. Sé que es complicado, a veces da un poco de pena, pero muy valientes todos. Elena Pérez.
1: Hola, soy Elena Isabel. Me gustaría que me pusieras o complacieras con la melodía de Amor Eterno, con Juan Gabriel, o con esta, su hija de Rocío Dúrcal, Shane, creo que se llama. Amor Eterno, amor Eterno.
0: Mi querida Elena, igual ya no nos va a dar tiempo de poner tu complacencia, pero bueno, quería pasar los audios por lo menos, y si les parece bien, el lunes ponemos esas melodías. Recuerden que yo estoy con ustedes de lunes a viernes, de 8 a 10 de la noche, y bueno, pues constantemente estamos variando la dinámica. Hay varias dinámicas durante la semana, y bueno, cada 15 días más o menos hacemos una noche de karaoke. Vámonos rápidamente a la última pausa de la noche. Soy Ivette Camberos y esto es Balada.
2: Son las 9:53.
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0: Llegamos al final de este encuentro romántico, la última complacencia, la última canción de este viernes de karaoke. Mi querido Víctor.
7: Hola Ivette, buenas noches. Pues me animé a cantar. A ver si me puedes complacer con lo siguiente.
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0: Gracias, mi querido Víctor, qué bueno que te animaste. Con esta canción vamos a cerrar Héroe en la voz de Enrique Iglesias, una canción del 2001. Es momento que yo me despida y me voy de la siguiente manera. Sé feliz, porque las injusticias se pagan, porque el dolor se supera, porque el amor llega, porque la verdad existe, porque el coraje te levanta, porque el miedo te fortalece, porque los errores te enseñan, porque nadie es perfecto y porque nunca, nunca estarás solo. Deseando que tengas un fin de semana extraordinario, que descanses, que te diviertas, que hagas lo que a ti te haga feliz y, por supuesto, que te vuelvas a reunir conmigo el próximo lunes en punto de las 8 de la noche. Yo soy Ivette Camberos, te mando un abrazo y te dejo con buena música.
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0: Son las 10 en punto.
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2: Son las 10 con 14 minutos.
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1: Son las 10 con 29 minutos.
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1: Son las 10 con 46 minutos.
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1: Son las 10 con 58 minutos.
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0: Son las 11 con un minuto.
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1: Son las 11 con 15 minutos.
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1: Son las 11 con 31 minutos.
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1: Son las 11 con 46 minutos.
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4: Son las 11 con 59 minutos.
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4: Son las 12, en punto.

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2: Son las 12 con 16 minutos.
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0: Son las 12 con 30 minutos.
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1: Son las 12 con 44 minutos.
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1: Son las 12 con 58 minutos.

0: Es la 1:02.
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1: Es la 1:17.
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1: Mira, Chango, sube un poquito ahí el micrófono. 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
1: Es la 1:31.
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1: Es la 1:47.
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0: Son las 2 en punto.
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0: Son las 2 en punto.
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1: Son las 2 con 16 minutos.
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1: Son las 2 con 32 minutos.
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1: Son las 2:47.
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1: Son las 2 con 58 minutos.
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0: Son las 3 con un minuto.
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1: Son las 3 con 15 minutos.
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0: Son las 3:31.
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1: Son las 3 con 46 minutos.
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1: Son las 3 con 58 minutos.
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0: Son las 4 con 2 minutos.
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1: Son las 4 con 17 minutos.
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1: Son las 4 con 31 minutos.
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1: Son las 4 con 48 minutos.
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0: Son las 4 con 57 minutos.
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0: Son las 5 con un minuto.
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1: Son las 5 con 15 minutos.
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1: Son las 5 con 30 minutos.
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1: Son las 5 con 48 minutos.
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1: Son las 5:59.
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1: Son las 6:00 en punto.

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2: Son las 6 con 16 minutos.
3: Revista del Consumidor. Radio. Lluvia, pisadas, raspones. Nuestro calzado resiste absolutamente todo. Sin embargo, lucirlo reluciente y bien cuidado no exige gastar de más. Si quieres elaborar tu propia crema para calzado, en la tecnología doméstica te enseñamos la receta.
4: Y hablando de cuidar tu economía, ¿sabías que la mejor forma de proteger tu patrimonio es garantizando que se cumpla tu voluntad? Hoy te decimos todo lo que necesitas saber sobre el testamento, qué personas intervienen, cómo organizar tu documentación y los mejores consejos para hacer este trámite sin complicaciones. Toma el control y regálate tranquilidad a ti y a quienes más quieres.
3: Revista del Consumidor. En el día a día, merecemos usar productos de calidad que nos faciliten la vida. ¿Y sabes qué es lo mejor? Que muchas veces podemos crearlo con nuestras propias manos.
4: Por eso, haremos nuestra propia crema para calzado, que está validada por el Laboratorio Nacional de Protección al Consumidor. ¡Comencemos!
3: Para esta tecnología doméstica puedes adquirir los ingredientes en droguerías y tlapalerías. Los ingredientes que vamos a utilizar para hacer 750 mililitros son media cucharadita de colorante sintético negro, media taza de agua ras, 4 cucharadas de vaselina simple, 2 cucharadas de cera carnauba, 3 cucharadas de cera amarilla y 3 cucharadas de ácido esteárico.
4: También vamos a ocupar los siguientes utensilios: un cubrebocas, un par de guantes de látex, una taza medidora, un recipiente con capacidad de 500 mililitros, 2 abatelenguas, una cuchara sopera metálica, un tazón de vidrio con capacidad de 1 litro, una cacerola con capacidad de 2,5 litros, 2 trapos para manipular objetos calientes y un recipiente de plástico o metal con capacidad de 250 mililitros.
3: Ahora sí, pasamos a la magia de la preparación. Pero antes de ponernos creativos, recuerda que la seguridad es primero. Ajustémonos el cubrebocas y pongámonos los guantes de látex.
4: En un lugar con ventilación, empezaremos disolviendo el colorante en el aguarrás con una batelenguas. Puedes pulverizar el colorante envolviéndolo en un papel y golpeándolo suavemente con un martillo.
3: Después agregamos la vaselina, la cera de carnauba y la cera amarilla en el tazón y la calentamos a baño María.
4: Un gran consejo para que la cera se funda más rápido es cortar la cera en cubitos pequeños y mezclar constantemente hasta que se derritan por completo.
3: Una vez que la cera esté líquida, añadimos el ácido esteárico y continuamos moviendo hasta que se integre totalmente.
4: Ya que se hayan disuelto todos los componentes, con mucho cuidado, retiramos el tazón del baño María y vertemos nuestra mezcla de colorante con aguarrás e incorporamos todo mediante movimientos suaves. Por último, vaciamos nuestra crema para calzado en el recipiente de 250 mililitros.
3: Solo resta tener un poco de paciencia. Antes de cerrar el envase, dejamos enfriar a temperatura ambiente hasta que el producto se solidifique. ¡Y listo!
4: Lo mejor de esta tecnología doméstica es que tiene un año de caducidad y se prepara en 40 minutos aproximadamente.
3: No olvides mantener el recipiente bien cerrado para evitar que la crema se reseque. Además, es indispensable que el envase contenga una etiqueta visible que señale que debe mantenerse fuera del alcance de niñas y niños, y, de ser posible, una leyenda de precaución por su contenido de solvente.
4: Guárdala en un lugar fresco, seco y oscuro, y devuélvele la vida a tus zapatos. Anímate a preparar este producto en tu casa y etiquétanos en Instagram con el hashtag Tecnología Doméstica Profeco y @RevistaDelConsumidorMX.
3: No olvides que también puedes ver esta y más tecnologías domésticas en nuestro canal de YouTube, Profeco TV.
5: Revista del Consumidor.
3: Además de la tecnología doméstica, otra forma de cuidar nuestro dinero en el futuro es protegiendo nuestro patrimonio. De esta forma podemos garantizar que se cumpla nuestra voluntad. Estamos hablando del testamento, un documento legal en el que expresas cómo deseas distribuir tus bienes y quiénes lo recibirán tras tu fallecimiento.
4: Hacerlo puede traerte beneficios, entre ellos, evitar conflictos y disputas familiares, distribuir los bienes de manera sencilla, clara y legal, proteger el patrimonio destinado a tus hijas e hijos menores de edad o en etapa de estudios, y sobre todo, brindar certeza y seguridad jurídica.
3: Al ocurrir el fallecimiento, las personas beneficiarias deben acudir con una notaria o un notario para iniciar el trámite.
4: Ojo, aunque recibir una herencia no genera el pago del impuesto sobre la renta, en el caso de bienes como casas o terrenos, sí deben preverse los gastos de escrituración, avalúo e impuestos locales de adjudicación, los cuales varían según la entidad federativa.
3: En el caso de las cuentas bancarias que no tengan beneficiarias o beneficiarios, los fondos formarán parte de la masa hereditaria.
4: Por lo tanto, quien pretenda disponer de ellos deberá acreditar su calidad de persona beneficiaria mediante el proceso que corresponda ante la institución financiera.
3: Pero, ¿quiénes intervienen en un testamento? Primero, está la persona testadora, quien expresa su voluntad ante una notaria o un notario respecto al destino que tendrán sus bienes y derechos.
4: Y por supuesto, también está involucrada la persona heredera, quien adquiere la totalidad o una parte de los bienes, derechos y obligaciones que integran a la herencia.
3: Por otra parte, la legataria o legatario, quien adquiere los bienes a título personal.
4: Además, hay que tomar en cuenta al albacea, quien se encargará de entregar los bienes a las personas beneficiarias.
3: No hay que olvidar que en algunos casos existe la tutora o tutor, es decir, la persona a quien se le encomienda el cuidado de la educación de las hijas o hijos menores de edad.
4: Y por último, la curadora o curador, quien vigilará que la persona tutora desempeñe bien su cargo.
3: Para poder iniciar formalmente el trámite, es necesario que acudas con una notaria o notario, con el objetivo de que explique los pasos a seguir y de la orientación necesaria.
4: Para ello, es importante que tengas en mente dos posibles situaciones. Si existe testamento, este deberá presentarse junto con el acta de defunción para confirmar su validez y formalizar la aceptación de la herencia.
3: Si no hay testamento, se deberá comprobar el parentesco mediante actas oficiales para determinar quiénes tienen derecho a heredar.
4: Por ello, es muy importante que ordenes tus documentos en formato físico o digital y que mantengas tu información actualizada.
3: Para esto, puedes organizar tu información en las siguientes categorías: identidad y datos personales, información laboral y seguridad social, cuentas, ahorros e inversiones, créditos y compromisos financieros, seguros y protección, bienes y patrimonio, servicios y gastos recurrentes, disposiciones patrimoniales y legales.
4: Hacer tu testamento es más fácil de lo que parece. Solo ten presentes estas sencillas recomendaciones.
3: Tómate tu tiempo. Analiza con calma el destino de tus bienes sin actuar bajo presión.
4: Busca orientación profesional. Acude a una notaría para resolver dudas o ubica una en el directorio del Colegio Nacional del Notariado Mexicano.
3: Mantén tu testamento actualizado. Puedes modificar tu testamento si cambian tus circunstancias familiares o personales.
4: Conserva la tranquilidad sobre tu patrimonio. Hacer tu testamento no significa perder la propiedad de tus bienes. solo surte efecto tras el fallecimiento.
3: Consulta a la Condusef si necesitas saber si eres beneficiaria o beneficiario de cuentas bancarias o de inversión de una persona fallecida. Comunícate a la Condusef al 55 53 40 09 99 o envía un correo a asesoría@conducef.gov.mx.
4: Recuerda que tomar el control de tu patrimonio es regalarte tranquilidad a ti y a quienes más quieres.
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0: Son las 6:30.
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1: Son las 6:46.
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1: Son las 6:58.
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0: Son las 7 con 2 minutos.
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1: Son las 7 con 16 minutos.
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1: Son las 7 con 34 minutos.
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1: Son las 7 con 50 minutos.
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0: Son las 8:01.
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4: Bueno, hoy sí lo vamos a tener a tomar tranquilo. De política, pues nada más la vamos a mencionar así por encimita, porque no se ha hecho nada de política, nada más son puros comentarios y puro relajo que está armando por todos lados. Yo se lo digo por experiencia, porque ya me ha tocado a mí, no una, 20,000 elecciones, ya sé lo que es esto. Sé lo que es el dedazo y sé lo que es unos cuantos a resolver, las negociaciones políticas, que si a mí me toca esto, que si a ti te toca el otro.

0: y todos esos enredos políticos que se mencionan unos a otros y que no nos llevan a ningún resultado, la verdad. Pues, a veces sí, a veces el que decide, el del dedazo es el que queda, pero a base de mucha sangre que corre por abajo, porque mucha gente no va a estar de acuerdo y sin embargo, pues son súbditos y digamos, se quedan esperando, como pasó cuando existía el PRI. Igual va a pasar ahora también. A ver, mucha gente que va a aceptar. Ya aceptaron. Ya sombrillas, porque va a haber un relajo tremendo por todos lados. No, no está tan, la cosa tan sencilla como parece. Pero vamos a ver qué va a pasar. Vamos a observar. Por pronto, la presidenta, no sé qué le pasa, caray. Es una mujer tan inteligente, hombre. Que anda diciendo cosas que no son. El grito, por ejemplo, ¿qué dice? Dice que eso, que Hidalgo no gritó viva, viva, viva fuera el mal gobierno. Sí lo dijo porque era el mal gobierno, pero ¿saben quién era el mal gobierno? Eran los franceses que habían conquistado con Napoleón España, y ese era el mal gobierno. Eso no lo sabe la presidenta. ¿Para qué se pone a decir que no? ¿Para qué se pone a decir que, ¿cómo se llama? Que algo no, nunca, nunca gritó una cosa por el estilo. Que lo que quiso decir, no, lo que dijo, lo mencionó. Y dicho por varios autores, señora presidenta, por favor, póngase a leer, de veras, perdone, pero usted es presidenta de la República y la admiramos todos nosotros, pero caray, caray, cuando se trata de una cosa firme, léalo antes de manifestarlo. Lea usted todos los historiadores cómo manifiestan el primer grito de independencia, que no es el que tenemos actualmente. El primer grito de independencia fue, aparte de lo que dicen, nunca se mencionó la palabra México porque era Guanajuato y estaba muy retirada la palabra México, así que nunca, nunca se mencionó el Viva México. Siempre se dijo fuera el mal gobierno, pero no el español, el gobierno francés, el gobierno que quería manejar España y por lo consiguiente manejar también la colonia de la Nueva España, que es donde hizo su proclama el cura Hidalgo, Miguel Hidalgo y Costilla. Honor a quien honor lo merece, efectivamente. Sí le tocó a él a arengar e invitar a la gente. Cuando se dio cuenta Miguel Hidalgo que la gente lo seguía, entonces ya empezó a cambiar. Ya se habló de viva la religión, viva la Virgen de Guadalupe, porque siempre ha sido el emblema de todas las guerras y de todas las inquietudes que ha habido en el país. Pero de ahí a que digan, no, señora presidenta, está equivocada. No anda por ahí la bolita, le estudio un poco a Lucas Alemán. No alemán, alamán, historiador de aquella época, el más reconocido. Y los demás historiadores también, que lo mencionan. Y era, viva Fernando VII, no, viva México, viva Fernando VII, muera el mal gobierno, viva América. Viva la religión, porque eran muy religiosos, era un cura. Viva la religión cristiana, viva la religión. Y viva América. Eso fue lo que dijo. Todo lo demás no se mencionó. Ha ido evolucionando paulatinamente en la época de Porfirio Díaz, Dante del mismo Iturbide, cuando se coronó emperador, cuando se formó el plan de Iguala con el ejército trigarante. ¿Saben ustedes por qué era trigarante el ejército? Porque representaba tres garantías. La garantía inicial de independencia, la garantía de igualdad, la garantía de que todos somos iguales. Esas eran las garantías. Y las aceptó, los pocos que quedaban de los insurgentes de la época de Miguel Hidalgo. Pero a lo que no se le olvidó a la presidenta fue a otro prócer importantísimo que se llamó José María Morelos. Ese hombre fue realmente un gran revolucionario, inteligente, supo manejar a la gente, supo inducir al país, creó el país, lo formó, se creó una constitución, la de 1824, él la creó. Era un hombre súper inteligente y además un gran guerrillero. Dentro de los guerrilleros de Miguel Hidalgo, pues estaba Allende. De ahí la dificultad que tuvo Hidalgo con Allende. Si no tomaron la Ciudad de México por caprichos de Hidalgo, si toman la Ciudad de México, se consuma en ese momento la independencia de México. Pero fue un capricho de Hidalgo, no sé qué le pasó. Se negó a tomar la Ciudad de México. Todas esas cosas debe saberlo la presidenta. En vez de andar ahorita con cosas que no valen la pena, ¿cómo? Esa reforma legal de que imagínense nada más, ya está yendo al presidente de la República y a los gobernadores, los está enmarcando ya dentro de un círculo especial, que no pueden tener una doble nacionalidad. Imagínense nada más. Habiendo tantas cosas, la honorabilidad, la decencia, el ser mexicanos, el haber actuado, el representar algo, no vale la pena. Lo único que se preocupa la presidenta en este momento es la doble nacionalidad. Cosas de lo más, perdónenme, de lo más estúpido que pueda haber. Sí, perdónenme, eso no puede saber. ¿Por qué? Usted no sabe, ustedes saben lo que sacrifican los pobres. Eso yo lo he vivido, no me lo platican. Lo que sacrifican los pobres emigrantes mexicanos cuando están en Estados Unidos. Saben la necesidad que tienen de trabajar y saben que hay trabajos específicos que solamente si se convierten en ciudadanos americanos pueden obtenerlos. ¿No se da cuenta de esto la presidenta? Que además cuando dejan de ser americanos, cuando regresan a sus países, dejan la nacionalidad mexicana porque así la considera el mexicano porque quiere, porque es mexicano, porque nació en México y tiene su nacionalidad mexicana y nunca la va a renunciar. ¿Por qué va a limitar la libertad individual de un ciudadano mexicano? Por favor, eso no puede ser, señora. ¿Cómo? Habiendo tantas cosas importantes que plantearle al Congreso del Estado, al constituyente, porque creo, tengo entendido que la quiere hacer usted constitucional, presidenta. Yo creo que por eso se alía con los partidos chicos para tener votos constitucionales. Pero no así. Se obtienen por voluntad del pueblo. Usted lo ha tenido, el pueblo ha votado. Pues compórtese como debe ser, señora presidenta, con todos mis respetos. No, yo estoy con usted, el apoyo 100%. No lo digo yo, lo dice todo mundo. Usted ganó las elecciones por la bandera de Morena, no la de un partido político chico. Y no tiene necesidad de andar haciendo negociaciones. ¿Con quién? ¿Para qué? ¿A dónde va? ¿A dónde lo va a llevar? ¿A revolver un poco la cosa más de lo que ya está revuelta ahorita? Yo creo que no. Yo creo que debemos pensar seriamente en lo que es gobernar. Y usted la ha estado haciendo muy bien. Pues siga gobernando bien. No se meta en cositas chiquitas que le quitan el tiempo. ¿Qué? Imagínese todo el tiempo que va a llevar. A ver, secretaria, ponga proyecto de reforma constitucional. No podrán ser gobernadores ni el presidente de la República los que tienen doble nacionalidad. Paz, paz. ¿Cuánto tiempo le lleva eso, presidenta? A ella y a la secretaria. Ya una vez que lo tenga la secretaria, mándelo allá a la jefa del jurídico para que lo revise. Si lo revisa la jefa del jurídico, lo revisa todo, todo está bien. Ya regresa otra vez con la presidenta, ya lo podemos mandar al Congreso. Ah, pues vamos a mandarlo al Congreso. Llega al Congreso y la presidenta del Congreso lo recibe. La presidenta de la Cámara de Diputados, la van a nombrar Cámara de Origen. Lo revisa la presidenta del Congreso y se lo turna a la Comisión. A la Comisión Constitucional.
1: Ya está en puntos constitucionales, don José.
0: Lo manda la reforma constitucional para que la reforma constitucional lo establezca. ¿Cuánto tiempo llevamos de ahorita? Ya llevamos por lo menos 2, 3 meses. Habían tantas cosas importantes que tratar en el Congreso, señora presidenta. Son cosas importantes que usted las tiene en la mano, que en cualquier momento le pueden estallar. No, no, no necesita. Hágalo, estúdiela y le va a ir bien. Nosotros la apoyamos, la hemos estado apoyando y la seguiremos apoyando de todos modos. Esas son pequeñeces que no vienen al caso. Ya, yo siento que ya perdí el tiempo también. Perdí el tiempo en hablar de esto. Pero sin embargo, sí, defiendo los intereses de las garantías individuales, de las garantías que pueda tener una persona, y se limita. ¿Cuántos van a ser gobernadores? ¿Cuántos van a ser presidentes de la República, señora presidenta? ¿Cuántos mexicanos? Por favor, no son todo el país, no son todos los de la. No, no, no, no, no, no está creando usted una ley para beneficio de muchos ni para limitar la actuación de otros. Eso es lo que debemos pensar. Y lo vamos a seguir haciendo. Pero por favor, con los pies sobre la tierra, señora presidenta, no le cuesta trabajo hacerlo. Y deje que cada quien cumpla con su función. Que cada quien, si todo el mundo le la respeta, presidenta, entiéndalo, todo el mundo la quiere. Pues siga usted igual, no se esconda, no actúe de una forma diferente a lo que es lo personal. De esto, perdón, pero fue un lapsus lingüe que me vino por lo que sucedió el día de ayer. El día de antier, el día antes de la independencia, que me menciona coordinadores. ¿Coordinadores de qué? El dedazo de gobernador, porque ese es un dedazo. ¿Y lo van a aceptar? ¿Lo va a aceptar la gente? Yo no sé. Yo no sé. No sé cómo le van a hacer. ¿Cómo lo van a cambiar de coordinador a candidato? Candidato a gobernador. Pero tienen que hacer una asamblea del partido que lo postula. Ya están perdiendo tiempo ahí también. ¿Y quién va a ser? ¿Va a ser el mismo? ¿Van a nombrar a otro? o va a ser el de las otra vez. ¿Cómo le van a hacer eso? Que queremos saber también todos los mexicanos cómo nos van a gobernar y quiénes nos van a gobernar. Para hacer así nada más por la buena de Dios. No, no se vale. Yo respeto sus decisiones, las respeto, las... Esto no quiere decir que no pueda yo manifestar mis inquietudes, son inquietudes muy personales. Ni quiero tampoco que crean, que creen algo que vaya a perjudicarnos. Lo que sí me importa es el actual curso que tiene el grito de la independencia. ¡Viva México! ¡Viva México independiente! ¡Viva nuestra soberanía! Y usted, presidenta, es creadora de esa soberanía. Y qué bueno que lo haga, porque todos la bendecimos, todos la apoyamos, porque usted hace del Estado mexicano un Estado soberano, que esa es su obligación. Y qué bueno que lo está haciendo, presidenta. Eso la alaba mucho. Deje las pequeñeces para otras cosas. Váyase a lo grande. Porque usted es grande, presidenta. Y lo va a seguir siendo. Pero siga mis consejos. Yo no tengo nada que perder. Tengo 94 años de edad. Voy para 94. ¿Y a qué le tiro? Más que seguir defendiendo y apoyando a la comunidad. Comprometiéndome a seguir con los micrófonos estos que creé para el beneficio de todos ustedes, de todo el pueblo, de todo México, y se acabó. Vamos a suspender un momento esta plática para escuchar unos mensajes, si les parece.

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2: Son las 8 con 20 minutos.
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6: Estás hablando de 130 y tantos millones de habitantes, me estás diciendo que ya están en comisiones ahorita. Imagínate nada más toda la pérdida de tiempo para una disposición de carácter legal a 130 millones de gentes. No podrás ser presidente de la República si tienes otra nacionalidad. ¿Cuántos de los 130 y tantos millones de gentes tendrán doble nacionalidad? ¿Cuántos de esos 134 millones de gentes viven en Estados Unidos? Es donde es el principal problema. De otros países también que exigen que son una nacionalidad para tener un trabajo determinado. ¿Cuántos serían? Pero en fin, eso ya pasa. A ver qué pasa, ya están en comisiones, lo van a aprobar, pues que la prueba, a lo mejor va a ser letra muerta.
7: Bueno, pues, nada más para el dato que usted pide, hasta el mes de febrero del 2026, la cifra que maneja el propio gobierno de México, don Gastón Auditorio, de mexicanos residiendo y o viviendo en el extranjero, son 11 millones de mexicanos, de los cuales 7 millones están en Estados Unidos. O sea, prácticamente son 4 millones repartidos por todo el planeta y 7 sí, y 7
6: que
7: en
6: sean 10 nada más. Sí. Hacer una ley para 10 gente.
7: Así es, para prácticamente. Ahora, lo que usted menciona creo que hay que explicarlo correctamente, sobre todo para que el auditorio tenga un contexto mayor. Por ejemplo, la iniciativa que presentó la presidenta de la República, Claudia Sheinbaum, fue la de cualquier aspirante a una jefatura de gobierno, a la presidencia de la República y o a una gobernatura, no puede tener doble nacionalidad. Esa la presentó el 27 de agosto. O sea, estamos hablando que hoy es 16, prácticamente hace 15 días, literalmente.
6: 15 días.
7: 15 días presenta la... después, ya el 29 de agosto, entra a la Comisión de Puntos Constitucionales de la Cámara de Diputados del Congreso de la Unión. Ahí se vota ya, y son 26 votos a favor y fueron 3 en contra. Los de en contra fueron del PAN y Movimiento Ciudadano, quienes votaron en contra, y fueron 26 votos de Morena y sus aliados. Aquí el dato, que creo que va a llamar la atención, don Gastón, y es lo que usted explica en estos momentos al arranque del programa, es que la presidenta está esperando que ya, porque esto fue en la Comisión de Puntos Constitucionales, va a pasar la siguiente semana a lo que es el pleno de la Cámara de Diputados para su votación final, y ahí es donde la presidenta, que lo dijo la semana pasada, para aclarar todos los detalles, lo dijo el viernes de la semana pasada, que ella espera que sus aliados, los partidos pequeños, esos de color, le ayuden para que se vote a favor. Eso es lo que está esperando la presidenta de la República.
6: ¿Cómo le da importancia algo que no tiene importancia? Por favor, hombre.
7: No, entonces ese es el recorrido.
6: Nada más con decir, mira, este cuate es gringo, mano, no votan por él, hombre. Ah, no, vale, hay que hacer la reforma constitucional. Bueno, ya.
7: Ahora, el debate nada más, para plantearlo como es, don Gastón, la iniciativa de la presidenta de la República, Claudia Sheinbaum, pretende reformar el artículo 82 de la Constitución, que dice al alcance que cualquier mexicano puede acceder a un puesto de elección popular, ser ciudadano o ciudadana mexicana por nacimiento, en pleno goce de sus derechos, hija o hija de padre o madre mexicano, no tener ni adquirir otra nacionalidad y en caso de tenerla renunciar a ella previo a solicitar el registro como candidato o candidata. Actualmente eso no lo dice la Constitución. La Constitución te dice que es nada más requisito ser ciudadano mexicana o mexicano o ser de padres o madre mexicana. Entonces quieren reformar todo.
6: Pues sí, pero pues, si está hablando nada más de la presidencia y de la gubernatura. Uh-huh. Pero vamos a hablar otra vez de cosas, de historia también para conocer un poco más nuestro país. Vamos a hablar de historia. Estamos hablando, ¿por qué este Quintana Roo? ¿Por qué nos llamamos Quintana Roo?
7: Sí, es gran detalle.
6: ¿Eh?
7: Sí, es muy, muy gran detalle, claro.
6: ¿Tú sabes por qué nos llamamos Quintana Roo?
7: Por don Andrés Sigilio Quintana Roo.
6: Andrés Quintana Roo, uh-huh. Un gran abogado.
7: Sí.
6: Prócer de la independencia, muy cercano a Morelos, consejero de Morelos para muchas cosas.
7: Esposo de Leona A. Vicario.
6: De Leona Vicario, sí. Una gran mujer que también es digna de conocerse en nuestro territorio porque tenemos una población a nombre de Leona Vicario. ¿Por qué lo tenemos? Porque los honramos. Porque honramos aquí, como se honra en el país, a todos los héroes de la independencia. Existe el estado de de Hidalgo, el estado de Morelos, las poblaciones de Morelos.
7: El estado de Hidalgo.
6: De todos.
7: El estado de Guerrero.
6: Allende, también. San Nicolás, Allende, San Nicolás.
7: Sí, tuvo su
6: todo, todo relacionado con nuestros héroes de la independencia. Algunos merecen más, como Allende. Yo creo que Allende fue un verdadero héroe de la independencia.
7: De hecho, don Gastón, creo que se habla muy poco, porque hay que explicarlo también, y creo que usted lo decía correctamente esta tarde. Miguel Hidalgo, porque es el padre de la patria. Más allá de tocar o no la campana, que creo que es una discusión estéril, fue un tipo que desarrolló parte importante de el poder reclutar, de convencer en ese momento en el pueblo de Dolores, porque vamos a Guanajuato, en el pueblo de Dolores fue el primero en convencer a la gente que se necesitaba independencia, como usted menciona. Y eso, de hecho, hay un estudio muy bueno, se los recomiendo, está en línea, de hecho, Historia de la Patria, se llama, de la Universidad Nacional Autónoma de México, donde te explica precisamente esto que contamos esta tarde, donde Miguel Hidalgo va casa por casa, don Gastón, durante 45 días previo al grito de la independencia. Ya anteriormente, en la escuela de San Cristóbal, que su alumno, ahí en San Cristóbal, donde formaban a sacerdotes, era también José María Morelos.
6: Ay, en San Nicolás, fue rector de San Nicolás.
7: Y en San Nicolás vuelven a coincidir José María Morelos como alumno y Miguel Hidalgo como director de la academia. Entonces, lo que usted menciona de Allende.
6: Y Matamoros.
7: Mariano Matamoros. Y el tema de Allende creo que también es importante porque, o sea, me quedo con lo que menciona usted, porque también no hablamos muy poco de Miguel Allende, pero Allende fue también uno de los propulsores para trabajar la parte importante de la independencia. La independencia no llega, y desmiéntame si me equivoco.
6: Era un militar.
7: Así es.
6: Que era el único que sabía
7: de tácticas militares.
6: Y tenía que enseñárselas a todos, y se las enseñaba a todos.
7: Ahora, pero la independencia no llega con las armas. Se realiza por las armas y por el atrevimiento y el valor de estos próceres de la patria. Pero el trabajo que se hizo previo a eso, creo que es la gran base de la independencia de México. Y ahí es donde usted, lo que acaba de mencionar, Allende, antes de salir incluso a tirar balas, enseñó, reclutó, mostró estrategias. El cura Miguel Hidalgo reclutando gente para hacer el movimiento más grande. O sea, entonces creo que esa base toma mucha forma, y a veces solamente nos acordamos de a partir del Día del Grito y después esta situación de que si Porfirio Díaz lo cambia al 15, ¿por qué el 15 y no el 16? Porque era su cumpleaños, etcétera.
6: Bueno, fue el cumpleaños de Porfirio Díaz,
7: exactamente, y por eso cambia la fecha. Sin embargo, insisto, creo que la historia nos demuestra que el trabajo previo, lo que se hace antes de salir a pelear, es sumamente importante, don Gastón.
6: Absolutamente, de ahí viene todo.
7: Y bueno, ya lo mencionaba usted, Andrés Eligio Quintana Roo, nativo, ¿no?, de Mérida, Yucatán, nacido en Yucatán, ¿no?, el 30 de noviembre de 1787, si no mal recuerdo, es precisamente uno de los hombres, como abogado, como persona inteligente, porque también hay que hacer eso, hay que destacarlo, la inteligencia de don Andrés Quintana Roo para llevar este movimiento independista y ser uno de los principales asesores.
6: ¿No dijiste que había nacido?
7: En Yucatán, 30 no. de noviembre.
6: ¿Quién?
7: Andrés Eligio Quintana Roo.
6: No, en la Ciudad de México, tengo entendido. Bueno. Donde haya nacido, pero no nació en Quintana Roo.
7: En Quintana Roo no nació. No, de hecho, la relación que tiene con Quintana Roo, y usted lo ha contado varias veces en este espacio, es el hecho de que cuando se nombra territorio en 1902, se le nombra Quintana Roo en honor a él.
6: Así es.
7: Es correcto. Y hasta 1974 es cuando nos convertimos en Estado Libre y Soberano. Pero fue en 1902 cuando se crea el territorio de Quintana Roo, y es en honor a don Andrés Quintana Roo.
6: Así es.
7: ¿No?
6: Pues se va formando, y así se va creando una nacionalidad o una formación especial de quintanarroenses que no son nacidos acá, no solamente aquellos indígenas que eran nativos ya de muchos años atrás, y vienen y surgen muchos héroes también que van surgiendo con posterioridad. Otompe Blanco, por ejemplo, que lo mandaron como general a crear el pontón entre Belice y México para evitar precisamente una expansión más grande de los británicos, que querían apropiarse más del territorio territorio mexicano de lo que se habían apropiado en Belice. Y así se va formando también, se va distinguiendo con el pontón, se crea la frontera entre Belice y lo que era la colonia de Belice, lo que era el Imperio Británico y la República de México.
7: Sí, de hecho, la labor de Otón Pompeyo Blanco creo que es de las que menos se habla, pero de las que más tendría un mérito, porque lo que ustedes, al crear el pontón, hace un freno, literalmente, don Gastón, a una posible intervención, y sobre todo que extendieran el territorio los ingleses en aquel momento vía Belice. Y eso es un logro importante.
6: No hay que hablar nada más de ellos. Para el caso de nosotros, tenemos a Cecilio Chi y Jacinto Pat.
7: Ajá.
6: Que son indígenas que se rebelan en contra de la dominación de los criollos españoles que venían aquí a dominar y a batir en forma indiscriminada a los pobres indígenas, por los que siempre hemos luchado nosotros. Seguiremos luchando porque son los verdaderos tierras, dueños de esas tierras. Aquí estaban ellos, aquí han, y seguirán siendo todavía los dueños de Quintana Roo. Ojalá yo pudiera hablar del maya, y lo estoy haciendo, ya estoy tomando clases de maya. A esa edad todavía estoy estudiando maya. Voy a seguir estudiando maya porque adoro a los mayas.
7: Jacinto Pat, oriundo, nacido en Teosuco, lo que hoy es parte del municipio de Felipe Carrillo Puerto.
6: En Teosuco es donde surge el movimiento en contra de los españoles. Desgraciadamente eran muy más numerosos, eran bien armados, bien todo, y los pueblos ya listos para tomar Jo. Jo era Mérida.
7: Jo era Mérida, es correcto.
6: Jo, sí, así decían ellos, los indígenas, era el nombre indígena de Mérida, Jo. Ya estaban listos para tomarlo, Salsijo, y no lo pudieron tomar porque se les venía la cosecha encima, la cosecha del maíz. Entonces regresaron a recoger la cosecha, y al recoger la cosecha perdieron la oportunidad de tomar Mérida. Si no, sería un estado maya este, completamente no español.
7: Totalmente. Y además,
6: diferente.
7: Que la península, don Gastón, la península de Yucatán, se ha caracterizado precisamente por estar en constante rebeldía. En constante confrontación con el poder, y obviamente eso viene desde la conquista española hasta los últimos días de la independencia, donde personajes como Jacinto Pat, que usted nombró, Cecilio Chi, fueron esos hombres que se atrevieron a enfrentar al poder en turno en aquellos años, ¿no? Y bueno, el nombre de Yucatán, ¿se acuerda usted por qué se queda el nombre de Yucatán? Por la conquista española, directamente, por ese malentendido que tuvieron los primeros españoles llegando, y los españoles preguntaban, ¿cómo se llama este lugar? ¿Qué es este lugar? Y entonces los mayas respondían en el dialecto U Yucatán, que significa no te entiendo. Así es. Y entonces, por ese malentendido de vocabulario, es que Yucatán se mantiene como el nombre del estado que hoy tenemos vecino.
6: Así es. Sí. Del cual tenemos un gran gobernador, ¿eh? ¿Oíste a la presidenta hablar de él?
7: Sí.
6: Diciendo que es el mejor gobernador del sureste.
7: Sí, y el mejor que ha pasado por Yucatán, así dijo la presidenta de la República.
6: ¿Sí?
7: Sí.
6: Yo ya lo dije, yo lo dije primero. Nada más. Se la gané a la presidenta. es cierto, porque sí tenemos un gran gobernador de Yucatán. ¿Qué otra cosa nos falta para...?
7: Fíjese que le voy a dar un dato que no va a gustar. El día de ayer, ¿no? El 15, hablando de nuestro Quintana Roo, llegamos a 289 operaciones aéreas en el Aeropuerto Internacional de Cancún. 289. Fíjese que no había bajado de 300 desde la pandemia, literalmente. Y el aeropuerto ayer, 289 operaciones entre llegadas y salidas, la cifra obviamente la más baja del año y de los últimos 10 años, don Gastón. 5 años para el tema de la pandemia.
6: Pues ese es el problema, señora presidenta. Ese es el problema que tenemos nosotros. Que necesitamos que nos apoye usted, que nos mande dinero, porque necesitamos dinero. No se han puesto a la par. ni el gobierno del estado ni la presidencia de la república para organizar la estructuración del plan de desarrollo de Quintana Roo. No ha habido posibilidad de establecer la renuncia que tiene el estado de Quintana Roo a gravar el impuesto a la renta, el IVA, que lo cobramos nosotros, pero que lo gana, que se lo mandamos a la federación. Y la federación no nos retribuye lo que debe ser. Sí. Y una de las cosas más importantes que debemos ver, señora presidenta, de veras, con todo el corazón, se lo pido, vea el turismo. No piense en Quintana Roo, no piense en favorecer a la gente de Quintana Roo, sino piense en los beneficios que va a tener el país al recibir divisas, porque somos de los principales proveedores de divisas. Pero ¿cómo vamos a tener divisas nosotros si no promovemos el turismo? Si cada vez estamos peor, si no nos dejamos llevar exclusivamente por unas manifestaciones insignificantes de gente que nada más lo hace por hacer, de que estamos muy bien. No es cierto, no estamos bien. La verdad, no estamos bien, lo estamos viviendo. Y si no ponemos cuidado, vamos a estar peor. Señora presidenta, debe cuidar Quintana Roo. Véngase más seguido acá a ver lo que está sucediendo y apóyenos. Mande usted a su secretario de Hacienda para que nos mande nuestras participaciones debidas en tiempo y como debe ser. Y sobre todo en materia federal, vea usted la forma de apoyarnos con la difusión de turismo. Que el turismo sea una fuente de ingresos no solamente de nosotros, de la Federación, del pueblo de México. Es una fuente de recursos importantísimo. Son divisas que debe tener México, y así sobrevalorar, podemos decirlo, porque lo merece nuestra moneda mexicana.
7: Sí. De hecho,
6: así como está.
7: Claro, las cifras de ASUR, porque insisto en esta parte, son cifras oficiales de la administración del aeropuerto ASUR. Fíjese, el último día que tuvo, viene una cronología a la baja. El último día que tuvo el Aeropuerto Internacional de Cancún 500 operaciones, que es el promedio que tenemos más o menos cuando estamos bien, como usted menciona, fue el 9 de agosto. Fueron 510 operaciones, 510 vuelos. Después, el 20 de agosto, baja de 400 y registra 391 operaciones. Después viene el 26 de agosto y baja a 380 operaciones. Arranca el mes de septiembre, el 2 de septiembre tiene 387 y el 3 de septiembre baja a 385, y para el 5 de septiembre baja a 341 operaciones. Y a partir de ahí es que viene hacia abajo, porque subió únicamente el día 8 de septiembre, 385 operaciones. El 9 de septiembre vuelve a caer a 357, se mantiene entre 357 y 380 operaciones diarias de lo que fue el 9 al 14 de septiembre. Y ayer 15, 289, bajando de 300 operaciones, que obviamente eso sí significa, don Gastón, una alerta. Entendemos, se entiende que es temporada baja, eso se entiende, pero no venía tan fuerte desde hace 10 años. No tenía el impacto la temporada baja desde hace 10 años. Y creo que eso, bueno, hay que analizarlo.
6: Sí, nos da pena, debemos actuar, pero ya, presidenta, es necesario que usted lo vea, que llegando a sus oficinas, piense un poco en Quintana Roo, piense un poco en el turismo que nos hace falta a nosotros. Piense en la promoción turística que deba desarrollarse. No sé si la actual secretaria de turismo tenga la capacidad suficiente, pero usted personalmente lo tiene, presidenta. Hágalo usted. hágalo usted, si no lo hacen las otras gentes, hágalo usted. Y obligue al secretario de Relaciones Exteriores a que ponga a trabajar a sus cónsules, porque no hacen nada, no hacen nada, que se pongan que distribuyan folletería, que distribuyan lo que hay en Quintana Roo, lo que hay, lo que tenemos nosotros en el país, no solamente Quintana Roo, pero yo en lo personal me refiero a Quintana Roo, que es el principal polo de desarrollo turístico que tiene. Tenemos carreteras, tenemos el puente Nechutey que usted ordenó, señora presidenta, tenemos la cantidad de, ¿cómo se llama?, de aeropuertos en todos lados, tenemos las ruinas arqueológicas, tenemos la selva, tenemos unas playas preciosas y tenemos el Caribe, somos parte del Caribe también nosotros. Señora presidenta, cuídenos, porque cuidándonos a nosotros, cuida usted a México también, te lo aseguro.
7: Saludamos a la gente que nos ve a través del streaming en Turquesa News esta tarde, don Gastón, que se conecta a través de Radio Turquesa Peninsular, a Jeremías Cabrera, a Tere Navarrete, a Pablo Q. Mendoza, a Rishi Raúl Brambilia, también a Domingo Balán, a Martín Ucán, a Roberto Tocino López, a Julio Ramírez, a Israel Díaz, a André Villa, a Jorge Luis Hernández y también esta tarde conectados Ana Jiménez, que nos ve a través, insisto, de el streaming en Turquesa News, y también le manda saludos Felipe Ramírez desde Tulum. Saludos, don Gastón. Buena tarde, buen programa. Ahí está. En este miércoles de Así Debe de Ser, histórico, ¿no? En materia
6: del
7: Día de la Independencia.
6: También porque no podemos olvidar la historia, no podemos olvidar de dónde venimos.
7: No, por supuesto, no. Creo que la independencia de México y las fechas claves son fundamentales para nosotros, para no cometer los errores del pasado. La historia también es eso. Nos sirve para no cometer los errores del pasado, don Gastón,
6: ¿no? Así es.
7: Hay una historia que me gustaría contar, porque también a veces esos números no se entienden, ¿no? Pero la guerra de independencia duró 11 años, de 1810 a 1821, y causó la muerte de ambos lados de 1,600,000 personas. Pero ¿sabe cuál fue la causa mayor de muerte después de una bala o de las confrontaciones bélicas? El hambre, don Gastón. El hambre, y después vinieron las enfermedades. Porque con la independencia vino una época, esta decena de años, donde la comida escaseó en México, producto de la confrontación bélica. Y también de las pandemias.
6: Es lógico suponer por qué. Ajá. Mientras se consolidó el imperio de Iturbide, pues había organización. Pero ya después, pues, desgraciadamente, nuestra gente no tenía experiencia para gobernar ni para dirigir. Y claro, vino ese desorden, que poco a poco se fue cambiando, hasta que llegaron gentes valiosas al gobierno, y entre ellas don Benito Juárez.
7: Y bueno, nada más ya como dato adicional, y este ya es un dato culinario que aportamos en Así Debe de Ser, porque a mí me llamó la atención averiguar. Usted habla de Iturbide, el ejército Trigarante toma la Ciudad de México el 27 de septiembre de 1821, Vicente Guerrero e Iturbide. Iturbide se convierte, vamos a ponerlo en ese tamaño, usted lo explicará mejor, en el primer gran representante líder del país en 1823. Bueno, en una de esas giras de trabajo por Puebla, va al convento de Santa Mónica, ahí en Puebla, y ahí, don Gastón, tienen el origen los chiles en hogada, los que se comen en esta temporada de septiembre de festejos patrios. El chile en nogada nace de cuatro monjas: Teresa, Guadalupe, Sonia y Victoria, las cuatro monjas que crearon la receta de chiles en hogar y que utilizaron la presentación del platillo, porque eso está interesante, la presentación del platillo utilizando los tres colores
6: patrios.
7: O sea, así, la crema, el chile y los puntitos rojos que son granada en aquel momento. Y ellas, estas religiosas, utilizaron la receta y fue a Iturbide al que le invitan el primer chile en nogada en México. Le dijeron, señor, en honor a lo que es el nuevo país, todavía no le decían república en aquel momento, ya después llegó Morelos a decir estas cuestiones, pero le dijeron, ahí está, señor. Le presentaron el platillo, le dijeron, viva México. Y así nacieron los chiles en nogada, en el convento de Santa Mónica, en Puebla, Puebla.
6: Y querido público, pues, viva México, viva México, vivan los héroes que nos dieron independencia, viva Miguel Hidalgo, viva Allende, viva José María Morelos, vivan todos los que se han preocupado y se siguen preocupando por México. Y sigamos viendo Radio Turquesa con su programa habitual. Muchas gracias por su atención y continuamos con nuestra programación. Gracias.

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0: Son las 8 con 56 minutos.
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0: Son las 9:02.
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1: Son las 9 con 15 minutos.
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1: Son las 9:33.
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0: Son las 9:48.
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1: Son las 9:59.
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1: Son las 10 en punto.
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6: Bienvenidos a Top Trending, el conteo musical que marca la semana de Turquesa Pop. Yo soy Andy Gutiérrez y te acompañaré hoy con lo más sonado del pop, reggaetón y la música electrónica. Prepárate para subir el volumen, que arrancamos con las canciones que están dominando playlists, redes sociales y las pistas de baile. Esto es Top Trending. En la posición número 10 de Top Trending se encuentra David Guetta junto a Hey Patson con You and I, Me and You. El DJ francés y el productor italiano vuelven a unir fuerzas en un lanzamiento que llega para cerrar el verano con toda la energía de la música electrónica. El sencillo combina la experiencia de David Guetta en los grandes himnos de festival con la capacidad de Hey Patson para transformar sonidos nostálgicos en una producción moderna y contundente. Después de varios proyectos juntos, esta nueva canción lleva esa fórmula un paso más adelante, mezclando referencias de la música dance clásica con drops eufóricos y una producción muy actual. La respuesta del público ha sido tan positiva que terminó convirtiéndose en el lanzamiento perfecto para despedir la temporada de festivales. Así suena la posición número 10, David Guetta junto a Hey Patson con You and I, Me and You.
0: En el sitio número 10.

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1: Número 9 de Top Trending se encuentra Lisa con Sawadika. La integrante de Blackpink abre una nueva etapa como solista con este explosivo sencillo, primer adelanto de su próximo EP, Press Play, que llegará el 23 de octubre. Sawadika representa una carta de amor a sus raíces tailandesas. El título toma como referencia el tradicional saludo en Tailandia para decir hola, mientras la canción recupera la faceta más rapera de Lisa y sus influencias de hip hop. El concepto visual lleva esa identidad directamente a las calles de Bangkok, con un videoclip que incorpora tuk-tuks, referencias al Muay Thai, textiles tradicionales y diferentes escenarios de la capital. Y el impacto fue inmediato. El video superó las 70.8 millones de reproducciones durante sus primeras 24 horas, estableciendo el mayor debut de un videoclip musical en YouTube durante el 2026 hasta el momento. Así suena en la posición número 9, Lisa con Sawadika.
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1: En la posición número 8 de Top Trending se encuentran Marshmello e Illenium junto a Sasha con Close My Eyes. Después de casi una década de espera, dos de los nombres más importantes de la música electrónica finalmente presentan su primera colaboración original, acompañados por la poderosa voz de la cantante británica Sasha. Close My Eyes tiene un lado mucho más emocional de lo que podría esperarse de una colaboración entre estos dos productores. El tema habla sobre la pérdida y ese deseo de escapar momentáneamente de una realidad demasiado dolorosa, encontrando en los sueños el único lugar donde es posible volver a estar junto a esa persona especial. Illenium presentó esta canción durante su presentación en el Main Stage de Ultra Music Festival Miami en marzo, sorprendiendo al público al invitar a Marshmello al escenario. La expectativa volvió a crecer en agosto cuando la interpretaron nuevamente durante un set en Red Rocks, confirmando que aquella colaboración que los fans habían esperado durante años finalmente estaba lista para llegar a las plataformas. Así suena en la posición número 8, Marshmello e Illenium junto a Sasha con Close My Eyes.
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1: En la posición número 7 de Top Trending se encuentran Bebe Rexha y Faithless con New Religion, quienes se unen para transformar uno de los grandes clásicos de la música electrónica de los años 90, Insomnia, en un himno dance completamente renovado. La producción conserva elementos reconocibles de la canción original, pero los lleva hacia un sonido moderno de EDM y dance pop, creando un puente entre la nostalgia de quienes crecieron con los clásicos de club y la energía de las nuevas generaciones. Bebe Rexha ha explicado que el tema nació durante una etapa complicada de su vida y que encontró en la música y en la pista de baile una forma de escapar, sanar y volver a sentirse libre. Su impacto no tardó en llegar. New Religion alcanzó el número 1 del Billboard Dance Mix Show Airplay. Así suena en la posición número 7, Bebe Rexha y Faithless con New Religion.
0: En el sitio número 7.

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2: Son las 10 con 17 minutos.
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1: Estamos de regreso a través de Turquesa Pop, Agile FM y Pash Turquesa. En la posición número 6 de Top Trending se encuentra Miley con Base Persuades. La artista estadounidense sorprende con una propuesta mucho más oscura, rebelde y enfocada en la pista de baile, convirtiendo este sencillo en el primer adelanto de su 10º álbum de estudio. Base Persuades también funciona como una invitación directa a desconectarse de las pantallas y volver a vivir la música de la manera más física y colectiva. La producción mezcla dance pop, sintetizadores y elementos de post-punk, mientras Miley cuestiona una cultura nocturna cada vez más dominada por los teléfonos y redes sociales. El furor por esta nueva era ya se siente fuera de las plataformas, pues cerca de 1.5 millones de personas entraron a las filas virtuales para conseguir entradas para sus dos presentaciones en el Hollywood Bowl de Los Ángeles, rompiendo récords para este recinto. Así suena la posición número 6, Miley con Base Persuades.
0: En el sitio número 6. Let's go.

0: en la semana viajamos hasta 1999 para recordar uno de los grandes clásicos de Bryan Adams, Cloud Number 9. Incluida originalmente en el álbum On a Day Like Today, la canción fue lanzada como sencillo el 3 de mayo de 1999 y rápidamente destacó por una versión que transformó por completo su sonido original. La versión del álbum era una balada de pop rock, pero para el lanzamiento del sencillo, Bryan Adams recurrió al productor británico Shea Kane, quien tomó la canción y la llevó hacia un sonido mucho más electrónico, incorporando sintetizadores y una base dance que le dio una energía completamente diferente. Esta terminó convirtiéndose en la versión más reconocida del tema, llegando al número 6 en el Reino Unido y convirtiéndose también en una de las canciones más populares de Adams dentro de la escena dance de aquella época. El videoclip llevó el concepto de Cloud Number 9 a un universo completamente blanco y minimalista. Más de dos décadas después, Cloud Number 9 continúa formando parte del repertorio en vivo de Bryan Adams, demostrando cómo puede transformarse en un auténtico clásico dance sin perder su esencia. Este es nuestro throwback de la semana y recordamos a Bryan Adams con Cloud Number 9.
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1: En la posición número 5 de Top Trending se encuentran Swedish House Mafia junto a Licky Lee con Happiness Is So Sad. El trío sueco une fuerzas por primera vez con la también cantante sueca Licky Lee en una colaboración que combina la energía de la música electrónica con una atmósfera mucho más melancólica y emocional. La canción juega precisamente con este contraste entre la felicidad y la tristeza, mientras la voz de Licky Lee aporta una sensibilidad oscura y nostálgica sobre una producción cargada de sintetizadores y melodías envolventes. La canción fue estrenada durante su residencia en Ibiza y volvió a sonar en el escenario principal de Tomorrowland, aumentando la expectativa entre los fanáticos de la música electrónica. Además, la producción reúne a un verdadero equipo de talentos suecos e internacionales, con créditos para Parisi, Fred Again, Max Martin y Oscar Holter, convirtiendo a Happiness Is So Sad en una de las colaboraciones más interesantes de esta temporada. Así suena la posición número 5, Swedish House Mafia junto a Licky Lee con Happiness Is So Sad.
0: En el sitio número 5.

0: posición número 4 de Top Trending se encuentra Jisoo con Click. La integrante de Blackpink inicia una nueva etapa como solista con una canción que habla de ese momento en el que dos personas de mundos completamente diferentes encuentran una conexión imposible de explicar y simplemente hacen click. En el video oficial, Jisoo interpreta a la última cyborg con conciencia en un parque de diversiones abandonado donde pasa sus días realizando tareas mecánicas hasta encontrar un oso de peluche robótico que está dañado. Click Bird representa a sus fans alrededor del mundo, personas de distintos países, idiomas y culturas que a través de la música mantienen una conexión especial con la artista. A partir de ese encuentro, el parque vuelve a iluminarse, los personajes mecánicos despiertan y Jisoo pasa de la soledad a un universo lleno de música, movimiento y conexión. Con una estética que combina ciencia ficción, fantasía y una impresionante propuesta visual, el videoclip convierte la idea de hacer click en una historia sobre encontrar compañía y darle vida nuevamente a un mundo que parecía olvidado. Así suena en la posición número 4, Jisoo con Click.
1: En el sitio número 4.

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1: Es momento de irnos a una pausa, pero no te desconectes, que en breve volvemos con más canciones que debes tener en tu playlist.
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3: Son las 10 con 36 minutos.
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1: Estamos de vuelta en Top Trending y seguimos con más música que ya debería estar en todas partes. En la posición número 3 de Top Trending se encuentra Cat's Eye con Animal. El grupo internacional sorprende con una de sus propuestas visuales más cinematográficas hasta el momento, convirtiendo este sencillo en una historia sobre identidad, presión y la libertad de mostrar esa versión de nosotros mismos que normalmente permanece escondida. En el videoclip, Demi Moore interpreta a una exigente asesora de imagen que rechaza cada uno de sus primeros looks hasta darles una instrucción definitiva: dejar atrás las reglas y ponerse salvajes. A partir de ese momento, la transformación es total. Los looks cambian, la energía sube y Cat's Eye pasa de intentar encajar a celebrar su propia identidad, mientras las coreografías y la estética surrealista llevan el mensaje de la canción al máximo. Con una propuesta que mezcla moda, humor, caos y una poderosa dosis de actitud, el tema demuestra que Cat's Eye está construyendo un universo visual cada vez más ambicioso. Así suena la posición número 3, Cat's Eye con Animal.
0: En el sitio número 3.

0: En la posición número 2 de Top Trending se encuentra Martin Garrix junto a U2 con Fireflies. Esta histórica colaboración une por primera vez a los cuatro integrantes de U2 con el DJ y productor neerlandés en la misma canción, combinando la voz de Bono y el sonido clásico de la banda con la producción electrónica de Martin Garrix. El tema fue lanzado en julio y presentado por primera vez en vivo durante Tomorrowland, donde The Edge apareció sorpresivamente sobre el escenario para acompañar al productor en uno de los momentos más comentados del festival. Y la historia podría tener un nuevo capítulo en 2027. U2 será homenajeado como Personas del Año de Musicers el próximo 5 de febrero en Los Ángeles, durante una gala que incluirá un concierto tributo con diferentes artistas interpretando los grandes clásicos de la banda. Aunque los artistas invitados todavía no han sido anunciados, la relación creativa entre U2 y Martin Garrix hacen que una posible aparición del productor durante esta celebración sea una de las especulaciones más interesantes de cara a esta noche. Así suena la posición número 2, Martin Garrix junto a U2 con Fireflies.
1: En el sitio número 2.

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1: En la posición número uno de Top Trending se encuentra Ariana Grande con Petal. La cantante estadounidense presenta la canción que da título a su octavo álbum de estudio, un proyecto que marca una de las etapas más personales, oscuras y honestas de su carrera. Ariana imaginó una flor creciendo a través de las grietas de algo frío y desafiante, una metáfora que terminó representando la capacidad de volver a llenarse de vida después de atravesar momentos difíciles. Musicalmente refleja esa transformación con un sonido mucho más oscuro y experimental. La cantante decidió escribir desde un lugar mucho más directo y sin filtros, explorando una furia que anteriormente había preferido suavizar, y convirtiendo el peso de la fama y el escrutinio público en materia creativa. Después de cerrar su Eternal Sunshine Tour, presentó un registro de 24 canciones que inmortaliza esta nueva etapa y la energía de sus presentaciones en vivo. Así suena en la posición número 1, Ariana Grande con Petal.
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1: Y así llegamos al final de este recorrido musical por lo más escuchado de la semana. Esto fue Top Trending, tu top 10 de hits del pop más fresco, al reggaetón que no deja de sonar, pasando por la música electrónica que enciende la fiesta. Yo soy Andy Gutiérrez y nos encontramos la próxima semana con más música que marca tendencia en turquesa pop.
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2: Son las 10:51.

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1: Son las 10 con 56 minutos.
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0: Son las 11 en punto.
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2: Muy buenos días y bienvenidos al programa número 212 de Backstage, hoy sábado 19 de septiembre. Yo soy Andy Gutiérrez. Marquito, buenos días, ¿cómo estás?
3: Muy buenos días, Andy, estamos ya en vivo porque tenemos mucha información, tenemos justamente...
2: Cancelaciones.
3: Oye, es que hubo de todo, ¿eh? O sea, de verdad... Estuvo muy buena la semana.
2: Sí, la verdad se movió muchísimo la semana y justamente vamos a hablar acerca de las cancelaciones, de las polémicas, todo lo que está en tendencia en redes sociales, por supuesto estrenos musicales y deportes también, que hay muchísimo que hablar. Hoy es sábado 19 de septiembre, es el programa número 212 y les damos la bienvenida a través del 102.7, que es Turquesa Pop, Jajil FM 91.3 y Pashturquesa 93.5 FM. Pero también nos pueden escuchar a través de nuestra aplicación y de turquesapop.fm. Como cada sábado, agradecemos este espacio al licenciado Gastón Alegre López, director general de Grupo Turquesa.
3: Y hoy, Andy en controles.
2: Así es, y si quieren... pues formar parte de la conversación que vamos a tener a lo largo de esta hora, comuníquense con nosotros al número de WhatsApp 9981-964003. Va una vez más, 9981-964003.
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2: Y Marco, antes de empezar oficialmente con toda la información que tenemos en nuestro programa, sí vamos a hablar que hoy es el segundo simulacro nacional del 2026 en nuestro país, en México, y sábado 19 de septiembre. Por supuesto, simulacro nacional de acuerdo a los terremotos, a los temblores, va a ser en punto de las 12 horas del mediodía, tiempo del centro de México, 1 de la tarde, tiempo de Quintana Roo, y por supuesto que hay detalles clave de este ejercicio del que vamos a formar parte a nivel nacional, que son simulacros de diversos escenarios según la zona geográfica. A justamente la península de Yucatán le toca el simulacro de un sismo magnitud 7.6 en el Golfo de Tehuantepec, así que por supuesto que van a llegar mensajes justamente de este simulacro a los teléfonos para que no se vayan a espantar, para que sepan que a 1 de la tarde, tiempo de Quintana Roo, van a sonar sus teléfonos. La verdad es que no importa si tienen algún plan, si es de prepago, si el tipo de plan que tengan en sus

0: celular, pero sí va a llegar este simulacro a nivel nacional. Y recordemos que esto se implementó por primera vez en una prueba simultánea del sistema de difusión celular en dispositivos móviles a nivel nacional hace el año pasado, me parece. Y justamente también van a haber altavoces públicos, la radio, la televisión. Así que les va a llegar este simulacro, no se espanten, justamente es para prevenir y para saber qué hacer en estas situaciones.
1: Exactamente, ya tuvimos en julio el referente de qué es lo que podría pasar aquí en Quintana Roo. Recordemos que
0: Claro.
1: en el mes de junio, junio-julio, fue cuando se presentaron diversos sismos a lo largo del mes aquí, que pues bueno, son de magnitud imperceptible casi. Para nosotros sí fueron más perceptibles porque aquí no estamos acostumbrados a esto, y
0: Claro.
1: por lo mismo, pues nos dimos cuenta que necesitamos tener esta educación y tener esta prevención, porque si no, no sabemos cómo actuar en este tipo de situaciones.
0: 100%, así que ya lo saben, hoy en punto de la 1 de la tarde van a sonar los teléfonos por un simulacro nacional. Más tarde, antes de irnos al corte comercial, también vamos a hablar, más tarde de irnos a despedirnos de nuestro programa, lo vamos a recordar para que no se espanten, es un simulacro, pero sí, justamente como lo mencionas, Marco, para saber qué hacer en estas situaciones, porque recordemos que uno de los sismos perceptibles en Quintana Roo hace unos meses fue con un epicentro cerca de Cuba, entonces por eso lo sentimos, se sintió más, hubo gente que sí lo sintió, otras personas no, también depende en qué parte de la ciudad estabas, en un edificio también, se sintió más en los edificios, así que ya lo saben, vamos a hablar más adelante de esto también para recordarles antes de irnos, pero mientras, Marquito, las redes sociales se prendieron de verdad, se intensificaron. Desde hace 2 semanas ya se venía hablando del tema, porque resulta que Ed Sheeran está en su gira mundial que se llama The Loop Tour. Y justamente, pues invita a diferentes artistas a que le abran los conciertos. Entre ellos está Finneas O'Connell, que es hermano de Billie Eilish. Está. Son varios artistas irlandeses, norteamericanos, ingleses, o sea, de verdad, de todo el mundo. Y entre ellos fue Macklemore. Macklemore, que es un rapero que ha sido justamente muy famoso y que, si recuerdan el tema Can't Hold Us, es de él. Y justamente lo que sucedió es que él abre el concierto de Ed Sheeran y él ha sido muy vocal acerca de ser pro-Palestina y de frenar justamente los ataques al pueblo palestino, a lo cual la cantante Pink dijo que ella, como por su religión, ella se sentía atacada. Sin embargo, las palabras de Macklemore no fueron en contra de los israelíes, no fue en contra de los judíos, fue en contra del gobierno, específicamente de lo que está sucediendo entre Israel y Palestina. Entonces ella dice que se sintió afectada, que tiene mucho miedo, que por las palabras de Macklemore, y justamente que ella, pues básicamente decía que lo quitaran del show, que Ed Sheeran se deshiciera de él como, pues como abridor de los conciertos. A lo cual Ed Sheeran dijo, claro que sí.
1: Por supuesto, vamos a
0: Acepto.
1: sacarlo.
0: Exacto. Y justamente lo que se da a conocer es que Macklemore dice que tiene muchos años de amistad con Ed Sheeran, tiene más de 13 años de amistad con él, y que pues habló con él y le dijeron que sí, iban a dejarlo ir básicamente para abrir estos conciertos, ya no va a formar parte de ese tour. Y todo se empezó a mencionar que el que hizo la llamada para que oficialmente lo sacaran de los conciertos de Ed Sheeran fue Robert Kraft. ¿Quién es Robert Kraft? Es un empresario estadounidense multimillonario, dueño de los Patriotas de Nueva Inglaterra, de New England Revolution, o sea, de verdad, Boston y en general Massachusetts es pues donde tiene todos sus negocios. Y él dijo, se juntó con varios dueños de diferentes equipos de la NFL y se pusieron de acuerdo que si no sacaban a Macklemore de los conciertos de Ed Sheeran no iba a poder presentarse en sus estadios. Y esa fue como la primera amenaza que sacó, como si dejas a Macklemore, tú ya no vas
1: Exacto.
0: a tocar aquí. Y eso fueron muchos rumores. Al principio no se había confirmado. Ed Sheeran se quedó varios días en silencio, no dijo nada. Evidentemente lo estaban cancelando durísimo porque es alguien. Ed Sheeran es alguien que no necesita del dinero porque tiene una fortuna de más de 400 millones de libras. Y sí, justamente la gente decía, como de, o sea, ¿cómo es posible que hayas dicho, como, sí, claro que sí, lo que usted diga?
1: Claro, y que al final, o sea, la gente, pues estaba sorprendida y también estaba como muy enojada porque, a ver, todo el tema de lo que es Palestina, el tema de Israel, es un tema que está muy latente todavía,
0: Claro.
1: que hemos visto en los últimos meses cómo las personas se han pronunciado al respecto, como también Hollywood ha callado a muchos actores, ha callado a muchos activistas.
0: Melissa Barrera,
1: Melissa
0: una de
1: Barrera, por
0: ellas.
1: ejemplo,
0: Mark Ruffalo, otro de ellos.
1: exactamente, que se han pronunciado en las redes sociales acerca de esta guerra que está sucediendo actualmente y que son silenciados, y el tener como que este nuevo referente de un silenciamiento más, porque aparte ya estamos como que en esta época de ya despertar, porque ya muchos artistas, aunque los cancelen por decir lo que piensan, aunque los empiecen a querer callar, siguen alzando la voz y le comparten a su comunidad qué está pasando, que fue justamente lo que pasó. Macklemore comparte todo lo que está pasando, de que a él, pues bueno, vaya, lo han dejado fuera. Ed Sheeran se tarda unos que 3 días en dar algo que decir, y cuando lo dice
0: Muy tibio.
1: termina decepcionando completamente, y esto propicia a que todos los artistas que estaban en su gira se salgan completamente de esta de esta, pues sí, oportunidad, ¿no?, de poderle abrir los conciertos.
0: 100%, y es que justamente el cantante británico sacó un comunicado intentando mantenerse neutral, que no te puedes mantener neutral en una situación como esta, señalando que la decisión no fue suya, sino de los promotores, justamente de los recintos, y para evitar la cancelación total de los shows, él prefería ver la música como un espacio de unión sin política. Y justamente hablando de esto, la gente dijo como de, es que no te puedes mantener neutral en estas situaciones. También dentro de este comunicado él dijo, es que hay mucha gente que depende de mí y cómo le voy a hacer esto al staff, justamente a mis otros artistas que abren los conciertos. Y lo que dijeron los otros artistas fue como, ¿qué te parece que yo también me voy? Phineas, Lucas Graham, Aaron Rowe y Bioga son los artistas que le iban a abrir los conciertos de ahora en adelante a Ed Sheeran y han dicho, ¿sabes qué? Yo me bajo de la gira porque yo no me puedo mantener en esta situación donde yo no puedo ser neutral ante lo que está sucediendo. Y justamente otra de las figuras muy grandes que han hablado al respecto es Roger Waters, que sabemos que es de Pink Floyd, que también arremetió en contra de Ed Sheeran. Pero vamos con esto. Vamos a un corte de estación y ya regresamos porque justamente en diciembre Ed Sheeran se presenta en México y hay información al respecto.
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3: Son las 11 con 12 minutos.
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1: Estamos de regreso en Backstage a través de Turquesa Pop 102.7, Jajil FM 91.3 y Pash Turquesa 93.5 FM. También nos pueden escuchar a través de nuestra aplicación y de turquesapop.fm. Marquito, tenemos regalitos. Y justamente tenemos un pase para la carrera Explore Bravest Race, que es una carrera de obstáculos extrema que se va a realizar en el parque Explore de la Riviera Maya. Es una competencia de resistencia física y mental inspirada justamente en las carreras OCR, que es Obstacle Course Racing. Y la edición 2026 lleva por nombre El Origen, Libro 2, Elemento Tierra. Es mañana 20 de septiembre y es un recorrido de más de 6 kilómetros de selva, cavernas, lodo y agua. Y por supuesto que tenemos un pase para esta carrera, así que si se lo quieren llevar, comuníquense con nosotros al número de WhatsApp 9981-964003, manden su nombre y nos estaremos poniendo en contacto con ustedes, ya lo saben, 9981-964003. Y Marquito, regresamos con la información porque estábamos hablando justamente del tema de la cancelación de Ed Sheeran. Lo que sucedió con Macklemore, que al hablar de Palestina, los promotores deciden básicamente decirle a Ed Sheeran, o lo sacas de tu tour, o pues no cantas en nuestros estadios, a lo que Ed Sheeran dijo, claro que sí lo sacó de mi tour. Y el comunicado que saca el cantante británico es justamente diciendo que para él la música no debería ser política y que no cancelaba estos conciertos y que decidía básicamente sacar a Macklemore de su tour para evitar las cancelaciones de los conciertos y porque mucha gente dependía de él, incluyendo el staff y otros artistas que iban a abrir estos conciertos. Y los artistas que iban a abrir los conciertos dijeron, ¿sabes qué? Yo me voy porque yo no me puedo quedar en una situación como esta. Phineas, Lucas Graham, Aaron Rowe y la banda Bioga, que es una banda irlandesa, pues deciden justamente abandonar la gira masivamente. Y lo que sucede es que próximamente Ed Sheeran va a llegar a México. De hecho, tenía dos conciertos, el 11 y 12 de diciembre. El del 12 hace una semana se canceló totalmente porque también es una fecha que en México es un caos vial porque es 12 de diciembre. Se vendió así, como que es un caos vial, entonces que iba a ser bastante difícil tanto para él como para los asistentes. Sin embargo, se dice que no vendió entradas, para que no se llenó esta segunda
2: fecha. Sí, exactamente, es lo que más es, que creo que es la teoría más más cercana a lo que realmente pasó.
1: Por supuesto, y justamente el motivo fueron problemas de movilidad y logística debido a que coincide con las celebraciones masivas justamente del 12 de diciembre, y se notificó que los boletos adquiridos para el 12 de diciembre van a ser completamente válidos para asistir al show del 11 de diciembre, o sea que tampoco ha vendido esa fecha.
2: Exactamente, no, va a querer, quiere juntar dos fechas en una.
1: Sí, y no hay manera, y justamente lo que sucede es que hablando de los artistas que abandonaron el show como teloneros de Ed Sheeran, pues ahora Ed Sheeran literalmente se quedó sin gente que le pueda abrir sus conciertos y ahora están buscando a través de correos justamente de oficiales del grupo y de la promotora y del mismo artista, están buscando artistas que le abran los conciertos a Ed Sheeran porque nadie quiere hacerlo. Y justamente empezando con los conciertos en México.
2: Wow, o sea, sí, es que es entendible y puede parecer una oportunidad bastante grande poderle abrir un concierto a Ed Sheeran, pero pues ahorita sí es el a qué costo, ¿no? Porque claro, las personas que decidan obviamente abrir los conciertos pues van a ser duramente criticadas y sí van a ser atacadas en redes sociales como lo están siendo en estos momentos tanto el cantante y también es el foco de atención que están recibiendo los cantantes que abandonaron el concierto completamente.
1: Por supuesto, y justamente hablando de esta atención que han recibido, la cantante Hayley Williams, a quien la recordamos justamente como vocalista de Paramore, ella está de gira ahorita y en el pre-show, en la playlist de antes de su show, justamente tiene a Macklemore, a Phineas, a Lucas Graham, a Bioga y a Aaron Rowe como parte de la playlist oficial previa a su concierto. Así que sí, la verdad es que hay mucha gente que está apoyando a los que se están saliendo de esta gira y justamente están también los fans pidiendo un tipo de festival o concierto en el que se presenten todos ellos en la misma noche, en el mismo recinto. Veremos cómo va eso, pero sí, o sea, en estos momentos Ed Sheeran está canceladísimo, pero mal.
2: Completamente. Y Andy, alguien que también está súper cancelado y que, ay, cómo le encantó dar show estas fiestas patrias, fue nuestro jovencísimo Alex Syntek.
1: Y es que
2: se ve súper chavo. No, y es que, a ver, Alex Syntek fue contratado para ser el artista invitado en las celebraciones del grito de independencia de la alcaldía Benito Juárez, ahí en Ciudad de México. Uh-huh. Pues vaya, así como todos los shows, como pasó aquí en Cancún, como pasó en otros lados, que es la ceremonia, y ya completamente después de todo el toda la parte del Auropatrio y todo, pues empieza ya el concierto estelar, que en este caso era Alex Syntek. Uh-huh. Pues bueno, el concierto comienza, empieza obviamente a cantar sus éxitos, pero ¿qué pasa? Que empieza a haber por ahí una dinámica en la que él como que platique con los fans, como que empieza a querer como que interactuar con ellos, y en primera empieza a escuchar que le empiezan a pedir canciones. A lo que él empieza a responder a la gente de que, oye, es que no me pides canciones de los Bukis, yo soy Alex Syntek, soy el maestro Alex Syntek. Y se empezó a decir un buen de cosas, así súper sin sentido. Después, en la misma conversación, fue como, dicen que fue como una media hora del stand-up de Alex Syntek.
1: Y justamente mencionan que cantaba un tantito y de repente se aventaba un choro así mareador. Y de repente en la misma canción, o sea, ni siquiera entre canciones, sino en la misma canción, cantaba tantito y de repente se ponía a platicar y me pasaba a hablar. Pero de verdad, o sea, creo que ya lo estamos perdiendo.
2: Lo estamos perdiendo porque empezó a remeter contra Bad Bunny, hizo un comentario en contra de los puertorriqueños,
1: Que ya es comentario, o sea, racista, xenofóbico, porque sí habló muy mal de los puertorriqueños, de la manera de hablar de los puertorriqueños, y que te puede no gustar un artista, lo que canta, lo que quieras, no lo escuches, pero ya remeter contra la gente del mismo país ya es punto y aparte.
2: No, ya, pero hablando justo del tema del reggaetón, diciendo que él era el maestro, que sus grandes éxitos, empezó a decir de que empezó a remeter otra vez en contra del reggaetón. Luego hay una sarta de videos, Andy, de todo lo que dijo, y además hay una de él bailando breakdance en el piso, arrastrándose y haciendo un show espectacular. Obviamente la gente salió enojadísima, la gente salió decepcionada, la gente estaba, porque la gente genuinamente lo fue a ver a él. O sea, la gente sí dijo, vamos, o sea, independiente de toda la funa y de todo el contexto y la burla que hay en redes sociales contra Alex Syntek, que si los Cute British Boys, que si, que fue cuando el escándalo de que según él le habló a un adolescente británico como para tener una pues relación, no lo sé. O sea,
1: El tema también que le dijo, que el Don John le dijo que a él le dicen que es el Alex Syntek británico.
2: Exacto, pero digo, dejando de lado toda esa burla, la gente sí acudió a verlo, la gente sí estaba como que esperando ver un show, porque sabemos que Alex Syntek es de los artistas pues más importantes, que ha tenido muy buenos éxitos aquí en México, y se la pasó Andy con un show completamente fuera de lugar. La gente salió decepcionada, la gente decía en redes que fue lo peor que pudieron haber visto, y el internet continuó burlándose de él, que fue lo peor, y ahorita anunció que él se va a ir de México porque no apreciamos completamente lo que es él y su música, ni el arte que él hace. O sea, sacó un comunicado en el que saca el comunicado y se empieza a pelear en comentarios del mismo comunicado con la gente que le contestaba cosas. O sea, primero fue Galamontes, ahora él, ¿quién continúa con un brote psicótico?
1: Siempre, y justamente lo que estaban diciendo en los comentarios, que él debería abrirle el concierto a Ed Sheeran, ahorita que no está encontrando quién, debería ser Alex Syntek. Y sí, la verdad es que la gente salió muy confundida de este evento, porque aparte es el evento justamente de una alcaldía en el que se estaban celebrando las fiestas de independencia. Y sale Alex Syntek con un, básicamente como lo mencionas, con un stand-up. Y sí, o sea, la verdad es que estuvo muy raro. Y cada vez salen más videos y más videos y más videos de ángulos diferentes, de situaciones diferentes que estaban pasando sobre el escenario. Una, como lo mencionas, que está bailando breakdance sobre el escenario. Otra que se está peleando con un fan que le está pidiendo una canción. Otra que está arremetiendo en contra de Bad Bunny del reggaetón. Otra,
2: pero,
1: o sea, de verdad es video tras video tras video tras video. video diferente de la misma noche.
2: Pero a tal grado que le decía, ¿sabes qué? Ya no voy a cantar porque no sé qué, ya, ustedes no se lo merecen. Son un público que no se merecen mis canciones, no aprecian mi arte. Y se salía del escenario y regresaba y volvía a decir cosas y nunca paró. Pero también ahí creo que, también como que queda el hasta dónde también permiten ese tipo de situaciones los organizadores. En este caso, pues bueno, el gobierno local de la alcaldía Benito Juárez. Pero Andy, sí, continuamos con el tema después de nuestro corte de estación. Esto es Backstage.
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3: Son las 11 con 27 minutos.
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1: Estamos de regreso en Backstage a través de Turquesa Pop 102.7, Jaquil FM 91.3 y Pash Turquesa 93.5 FM. Marquito, tenemos un pase justamente para la Explore Bravest Race, que es una carrera de obstáculos extrema que se va a realizar en el Parque Explore de la Riviera Maya, mañana 20 de septiembre del 2026. Esta carrera, la edición de este año 2026, lleva por nombre El Origen, Libro 2, Elemento Tierra. Y es una competencia de resistencia física y mental inspirada en las carreras OCR, que es Obstacle Course Racing, y justamente es un recorrido de más de 6 kilómetros de selva, cavernas, lodo y agua. Así que ya lo saben, tenemos un pase para ustedes. Comuníquense con nosotros al 99 81 96 40 03, en WhatsApp 99 81 96 40 03, para llevarse este pase. Y Marco, justamente siguiendo con el tema de los cantantes, pero ahora sí vamos a hablar de un regreso triunfal. Hablemos por favor de Celine Dion, que regresó a los conciertos luego de 6 años de una enfermedad bastante fuerte, muy dura, que es el síndrome de la persona rígida, que es un trastorno neurológico autoinmune que causa rigidez muscular progresiva y espasmos severos. Justamente ella sacó un documental en el que pues básicamente veíamos las consecuencias que tenía en ella este síndrome, que es una enfermedad rara que afecta aproximadamente a una persona en 1 millón. Y es que esto se da cuando el sistema inmunológico ataca por error las células del sistema nervioso central encargadas de los movimientos, y justamente a ella le causaba el justamente no poder cantar, no poder hacer lo que ha hecho durante tantos años, que lo ha hecho espectacularmente bien. Y el tratamiento justamente para esta situación se usan en medicamentos, terapias y rehabilitación física, pero es que sí. Después de 6 años fuera de los escenarios, regresó el 12 de septiembre en París y lo hizo de una manera increíble, espectacular.
2: Exactamente, y es que, a ver, a ella se le diagnostica a principios del 2020, uh-huh, que, bueno, fue a principios de lo que comenzó la pandemia. Ella tenía, pues, una serie de fechas para una gira que estaba presentando en ese momento. Se le hace el diagnóstico, termina de cancelar las fechas, se viene todo el tema del COVID. Ya cuando empezamos un poco a ver la luz de la normalidad, por ahí 2022, 2023, se preguntan, bueno, ¿qué va a pasar? Uh-huh. Empieza ella como con este plan de querer regresar, pero el problema era que era tan fuerte la enfermedad y tan fuerte los dolores y los espasmos que le daban, que en primera se quedaba casi contorsionada del dolor, y de que no se podía mover, y hubo algo, y esa misma rigidez hacía que los músculos de la garganta pues no pudieran fluir, o sea, que le costara hablar, que le costara obviamente cantar. Y llegó un punto en el que los doctores estaban como que muy muy alertas de que los músculos del corazón no tuvieran ese tipo de espasmos, porque detenerlos obviamente sería pues mortal. Vaya, mortal, ¿no? Uh-huh. Hubiera fallecido Celine Dion. Después lo vimos en su documental, donde ella explica de qué es esta enfermedad, cómo está llevando la enfermedad. El documental se llama Yo Soy Celine Dion, está en plataformas si lo gustan ver. Ella ahí lo explica, y ahorita regresa con una serie de, con una, pues una residencia, digamos, como con una estadía en París, que es la ciudad donde ella regresó por primera vez durante los Juegos Olímpicos. Vino, dijiste, ella cantando arriba de la Torre Eiffel, que creo que increíble. Fue una de las presentaciones más espectaculares que ha habido en los últimos años.
1: 100%, y justamente se presentó ante más de 30.000 personas en un recinto a las afueras de París. Abrió el show con evidentemente con sus temas inolvidables. También afirmó que ha aprendido a vivir con su fragilidad y a convertirla en su fuerza. Y como lo mencionas, este evento marca el inicio de una serie de 26 conciertos programados en la capital francesa. Y por supuesto que también ya hay videos de ella cantando My Heart Will Go On. O sea, de verdad, es un regreso triunfal para Celine Dion.
2: Claro, y la gente estaba muy emocionada. Que de hecho, a ver, sí. Esta residencia sold out. O sea, 100%. Ya no hay boletos. Fue sold out cuando se anunció. Y la gente, fue el sábado pasado, que fue el primer concierto. Uh-huh. O sea, ves los videos y Celine Dion llorando en el escenario. Sí. La gente aplaudiéndole. La gente emocionada también de poder escuchar nuevamente su voz y los grandes éxitos que marcaron su carrera. Que sí, es de decir que obviamente la voz de Celine Dion, pues es distinta, es una voz que está en recuperación, es una voz que lleva años volviéndose a construir y uh-huh. que, vaya, no es la misma voz que tenía hasta hace 6 años, pero que eso es lo que realmente le da el toque, que ella sigue cantando y haciendo que el show sea completamente inolvidable y trata obviamente de que no se vea que haya como que esa diferencia. O sea, ha trabajado muchísimo en su voz y ha trabajado en poder recuperar lo que ella tenía, porque aparte Celine Dion creo que es de las cantantes más agudas que existen. Sí. Tiene un rango vocal bastante amplio y el que ella esté ahorita cantando y que haya retomado los escenarios es que ya está en un mejor nivel y que ya está también en un mejor punto de su recuperación.
1: 100%, así que la verdad nos encanta ver de regreso a Celine Dion en los escenarios, pero Marquito, cambiamos de tema, vamos a hablar de Hayden Panettiere, la actriz y cantante estadounidense que recordemos, se anunció su fallecimiento el pasado 16 de agosto, cinco días antes de su cumpleaños, y justamente TMZ acaba de anunciar que pues la actriz habría consumido una pastilla presuntamente adulterada con, drogas, el día de su fallecimiento, y que las autoridades investigan el posible vínculo con un proveedor de medicamentos del mercado negro de Los Ángeles, aunque hasta ahora la causa oficial de la muerte continúa pendiente de los resultados toxicológicos. No hay más información al respecto, pero también sabemos que pues estaban investigando mucho al novio, al hermano del novio, quienes estuvieron justamente quienes la encontraron, y también que tuvo una relación bastante complicada con él, que iban, regresaban, que incluso había una orden de restricción, él no se podía acercar a ella. Se vence o caduca esta orden de restricción y a los días es que pues se anuncia el lamentable fallecimiento de la actriz Hayden Panettiere, así que, y justamente si lo reporta TMZ
2: es verídico, porque ellos tienen el acceso y tienen las fuentes, es un monopolio bastante grande, pero es una tragedia realmente. Se dice que pues ella habría estado consumiendo, si no estoy mal, medicamentos para uh-huh. poder tratar dolores, ese tipo de medicamentos, digo, no podemos mencionar exactamente cuáles. Exacto. Pero ella estaba como entre un tratamiento para algo. Y también, pues es que ese tipo de medicamentos es muy fácil caer en una adicción. Porque claro. Obviamente te hace pues hace sentir bien, te quita todos los malestares.
1: Te haces dependiente de él.
2: Exactamente, te haces dependiente, que fue lo que le pasó. Y para su mala suerte, digamos, pues le tocó que le hayan dado medicamentos adulterados justo con droga. Que pues las drogas más fuertes ahorita y de las más perseguidas en Estados Unidos, y es una lástima completamente que pues se tratara de un accidente fallecimiento.
1: Así es, y nos suena mucho también como el fallecimiento de Matthew Perry, que fue más o menos similar, que justamente en su caso ya dieron con varias personas, con médicos justamente que
2: es
1: también
2: una red completa la que dieron. Horrible. Desde el fallecimiento de Matthew Perry.
1: 100%, y justamente, o sea, había doctores involucrados, gente que estaba en el medio, no específicamente como actores, managers o así, pero sí gente que estaba como muy vinculada con el medio, y pues sí, justamente lo que pasó con Matthew Perry es lo que está sucediendo en estos momentos con Hayden Panettiere. Como lo mencionamos, todavía los resultados oficiales toxicológicos no han sido publicados, que sabemos que en Estados Unidos todo es público, pero todavía no están. Todavía no se lleva a cabo, por supuesto, el tema del funeral y todo esto, pero sí es bastante lamentable también recordar que ella venía de una de una depresión muy fuerte, justamente con depresión posparto, que después le cede el derecho y la custodia al papá de su hija, que en algún momento como él es ucraniano, cuando estalla toda la guerra de Rusia-Ucrania, él se tiene que ir a servir por su país, se tiene que llevar justamente a su hija. Entonces estuvo mucho tiempo lejos de su hija, con esta situación de una depresión postparto, con la situación después de que fallece su hermano. Entonces se la vuelve a hundir en una depresión muy muy fuerte, que ella decía que no concebía la vida sin su hermano. De verdad, lastimoso lo que está sucediendo, y esto con Hayden Panettiere, pero sí, sin duda vamos a hablar de lo sucedido ya que salgan los resultados oficiales. Mientras tanto, nos vamos a nuestro siguiente corte de estación y ya regresamos a Backstage.
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3: Son las 11 con 42 minutos.
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0: estamos de regreso en Backstage a través de Turquesa Pop 102.7, Jajil FM 91.3 y Pash Turquesa 93.5 FM. Marquito, llegamos oficialmente a los deportes, una de nuestras secciones favoritas, y por supuesto vamos a hablar de la carrera Explore Bravest Race, que es una carrera de obstáculos extrema que se va a realizar en el Parque Explore de la Riviera Maya mañana 20 de septiembre del 2026. Es un recorrido de más de 6 kilómetros de selva, cavernas, lodo y agua, y es una competencia de resistencia física y mental que lleva por nombre El Origen, Libro 2, Elemento Tierra. Y si quieren asistir, tenemos un pase para ustedes para mañana 20 de septiembre. Justamente comuníquense con nosotros al WhatsApp 9981-964003. Va una vez más, 9981-964003. Y Marquito, hablando justamente de los deportes, desde principios de mes, tenemos presencia internacional con campeones olímpicos, porque en Querétaro se llevó a cabo un evento en el que dieron una clínica de natación tres deportistas olímpicos. Por ejemplo, estuvo Thomas Chacón, Adam Peaty y Kyle Chalmers, que justamente estuvieron en esta clínica en una empresa que dio una empresa privada justamente en Querétaro, que luego Thomas Chacón se fue también a Ciudad de México con Nelson Vargas, que también dio una clínica ahí y que justamente está en Playa del Carmen.
1: Okay.
0: El 17 estuvo dando otra clínica de natación en Playa del Carmen, así que tenemos presencia de campeones olímpicos, de medallistas olímpicos. Así que ya lo saben, están aquí en nuestro país, lo cual nos parece maravilloso. También hablar de lo hecho por Elena Rybakina, quien es campeona del US Open, del último Grand Slam del año. Ya se nos fue justamente esta competencia. Hablar también de Isaac del Toro, que protagonizó una batalla espectacular justamente del GP de Montreal, que tuvo una remontada magnífica y que fueron literal en los últimos metros en los que él pues da justamente la sorpresa y se lleva este primer lugar a unos días de que empiece justamente el Mundial de Ciclismo también en Canadá. Así que por allá lo vamos a ver. Hablar, por supuesto, de Fórmula 1, porque Kimi Antonelli se podría coronar campeón de la Fórmula 1 en el Gran Premio de México. Y es que, a ver, llega justamente a estas últimas carreras con 292 puntos, que es una ventaja de 81 puntos sobre George Russell, que también ya lo superó. Ahora Kimi Antonelli tiene 8 victorias en la Fórmula 1, George Russell tiene 7. Y es que está a 81 puntos de él y a 101 puntos sobre Lewis Hamilton, con esta diferencia. Evidentemente, virtualmente ya es campeón, sin embargo todavía no se hace oficial, pero también de acuerdo a las fechas que vienen, a los puntos que dan las siguientes carreras, que está Baku, Bahrein, Singapur y Austin, antes de México, entre esas cuatro carreras y la carrera sprint de Singapur hay 108 puntos sobre la mesa, más justamente los 25 que reparte el Gran Premio de México el día de la carrera. En total son 133 puntos en juego antes de que se apague el semáforo en la Ciudad de México, y justamente el líder de la Fórmula 1 solamente necesitaría sumar 20 puntos más que George Russell entre estas carreras de Baku y las que están entre Baku hasta México, que es Baku, Bahrein, Singapur, Austin y México, y eso le daría, evidentemente, oficialmente le daría este título como, claro, el campeonato de pilotos. Y es que es un niño, o sea, de verdad es un niño, y lo que está haciendo es espectacular, así que ya lo saben, son estas carreras. Y también hablar de lo hecho por Max Verstappen, que me parece espectacular, porque hubo una carrera que se llamó Max contra 100, y justamente es una carrera de go-karts, que fue una carrera de exhibición que la escudería justamente a la que pertenece Max Verstappen hizo con diferentes personas del medio, como streamers, como también algunos otros pilotos, gente famosa, en el que había una competencia de go-karts, 100 participantes. Max salía desde la posición 101 y era ver básicamente cuánto tiempo y en cuántas vueltas pues hacía para quedar en primer lugar, y por supuesto que él nada más tuvo que dar 13 vueltas para poderse llevar absolutamente todo. O sea, en la arrancada, literal, casi, en la primera vuelta pasó a 61 participantes.
1: No, bueno.
0: O sea, así Max Verstappen, y de verdad fue una locura, porque Fueron 35 minutos a 13 vueltas, 35 minutos en las que logró esta hazaña, que la verdad estuvo muy divertido. Si lo quieren ver, hay muchísimos videos ya en redes sociales al respecto, que había gente que le decía, no, Max, quédate ahí, no, por favor, no, no me pases, no sé qué. Es Max Verstappen, o sea, claro, el 4 veces campeón del mundo, o sea, ¿cómo no lo iba a hacer? Sí, la verdad es que fue una locura, fue bastante chistoso, y justamente Max celebró porque le dieron su reconocimiento, su trofeo, hubo un podio, obviamente, él y los que quedaron en segundo y tercer lugar, y él así muy feliz porque dijo, este sí lo voy a guardar porque es mi primer victoria del año, y sí, es que en la Fórmula 1 no le ha ido nada bien.
1: Ha sido creo que de sus peores años.
0: 100%, y de él y de muchos, o sea, de verdad está muy... muy chistoso lo que está sucediendo, pero sí, él muy feliz, la verdad es que sí le gustó esta carrera, y también a todos, creo que vimos a Max en un ambiente muy diferente, que nos gustó, que también ya lo vimos como más sonriente, más todo, porque de verdad en la Fórmula 1 le está yendo bastante mal, pero así que ya lo saben, fue Max contra 100, le tocaron, justamente tuvo que dar 13 vueltas para llevarse este
1: el primer
0: premio.
1: Lugar, y siento que 13 vueltas fue demasiado.
0: Sí, es que justamente en go-kart son 40 vueltas, y él sale de la posición 101 y para llegar al primero fueron 13 vueltas, 35 minutos, se la pasó bomba, o sea, de verdad, él estaba muy feliz, estaba bromeando con los pilotos, porque aparte sabemos que tienen la radio justamente en Fórmula 1, pero también hay radios de proximidad, entonces conforme se iba acercando a los que iban, los que estaban cerca de él, los que estaban enfrente, pues les iba hablando y les iba diciendo como, voy atrás de ti, voy no sé qué, los ponía más nerviosos, o sea, de verdad fue una locura lo que sucedió, y aparte esto se llevó a cabo en Silverstone, o sea, en una de las pistas más importantes en el automovilismo, así que estuvo espectacular, pero nosotros nos vamos a nuestro siguiente corte de estación y ya regresamos a Backstage.
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3: Son las 11 con 53 minutos.
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0: Estamos de regreso en Backstage a través de Turquesa Pop 102.7, Jajil FM 91.3 y Pash Turquesa 93.5 FM. También nos escucharon a través de nuestra aplicación y de turquesapop.fm. Marquito, se nos acaba el programa, no sin antes mencionar y recordar que hoy se lleva a cabo el segundo simulacro nacional 2026, 19 de septiembre del 2026. A las 12 horas, al mediodía, tiempo del centro de México, a la 1 de la tarde, tiempo de Quintana Roo. Evidentemente va a sonar la alerta en los celulares para que estén al pendiente. Son millones de dispositivos móviles en el país que van a recibir un mensaje masivo de prueba con sonido y vibración que incluye la palabra simulacro. Justamente recordemos que hoy es un aniversario más de lo sucedido en aquel 19 de septiembre de 1985 y luego también en el 2017. Y es que este ejercicio incluye diferentes hipótesis de sismos según la región del país. También evidentemente la península de Yucatán también va a estar formando parte de este simulacro. Así que ya lo saben, 1 p.m. en punto. Tiempo de Quintana Roo, mediodía, tiempo del centro de México. Marquito, con esto nos despedimos.
1: Nos despedimos, Andy, sin también dejar de mencionar que ya tenemos al ganador del pase de la carrera de Explore. Muchas felicidades a Fernando Enrique. Estaremos contactándonos contigo vía WhatsApp. Gracias por participar y recuerden que Backstage siempre está en los mejores eventos.
0: Así es, así que ya lo saben, y nosotros nos vamos con esto que se ha vuelto de verdad, tuvo una nueva vida este sencillo que es Superestrella de Aitana luego del Mundial 2026 en el que ganó España.

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1: Son las 12 con 13 minutos.
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2: Regreso contigo después de escuchar la canción Me Niego. Si te quieres comunicar conmigo, 9982-36-4544 es el número de WhatsApp que tenemos para todos ustedes. ¿Qué nos dicen, por favor?
3: Jonache, buenas tardes, Hache. Excelente sábado. Ya sabes, felicitarte en el programa. Ay, si me puedes complacer con una canción de Camila, de Franco el Gorila. Se llama la canción Camila. Gracias, Hache.
2: Órale, la buscamos con todo gusto. Nájer, un abrazo. Qué bueno que nos escribes, nos mandas el audio. Aquí nos dice, buena onda, no creía la banda de Citlaltepec, que te conozco, hasta mi mamá que está lavando, te escuchó, ahí está el mensaje. Ay, caray, ok, saludos.
4: Buenos días, a Hanser Sosa, Hanser, buenos días. ¿Sí será que me puede complacer con una canción de El Tri, con el tema Canción de Amor? Muchas gracias.
2: La podríamos poner como la excepción. Regularmente en cada programa ponemos una canción excepción a la línea musical que llevamos, y yo creo que sí la podríamos poner. Ahora la buscamos. Saludos, amigo, escuchándote aquí en Guayma, Yucatán. Me llamo El Lobo. Complacerías con la canción de Plan B, Secreto. Gracias, amigo. Saludos allá en Guayma. Gracias, qué bueno que nos escuchan. Vámonos con lo más nuevo. Esto es lo más nuevo de Maluma con Shakira. Se llama Agua. Tú la escuchas conmigo en Suena Urbano.

Se juntaron dos colombianos, Maluma, Shakira, hicieron esta canción que se llama Agua. Pues es de lo más nuevo de estos dos artistas y aquí lo tenemos para ti en Suena Urbano. Otra de las canciones nuevas que están saliendo y quiero que la escuches es Manuel Turizo. Apambichao es el álbum. El tema de este título, Te Hacen Falta Dos. Lo escuchas conmigo a través de Radio Turquesa, la que manda.

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2: Son las 12 con 27 minutos.
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12: Ya regresamos después de la pausa que fue muy breve. Estamos justo a la media, 12 del mediodía con 30 minutos en Quintana Roo, las 11 de la mañana con 30 minutos en Yucatán y Campeche, que nos están escuchando. Gracias por acompañarnos en este sábado. En algunas partes, en algunas zonas de nuestra península está lloviendo. Qué rico, qué sabroso. Ya nos hacía falta un poco de lluvia, por lo menos aquí en Cancún, allí en Mérida. Desde ayer estuvo lloviendo por la tarde, entonces pues a disfrutar del clima que tenemos. Buenos días, H, un saludo y una canción que dice Ay mi Dios, es de Yandel y Pitbull. Ahora la buscamos. Claro, con gusto la ponemos. Saludotes, gracias por escucharnos. Ey, saludos a la panadería Conchi de Tzonkawich, allá el Nico Pech. Gracias por comunicarte con nosotros. Te mandamos un abrazote enorme. Y tenemos más mensajes, más saludos. Tenemos audios también. Vamos a escuchar los audios. ¿Qué nos dicen?
13: Saludos, Hanser. ¿Nos podrías complacer con la canción de Solo se vive una vez? Saludos desde Copté.
12: Claro, con todo gusto, allá hasta Copté les mandamos un saludo grande, un abrazo. Bueno, vamos a escuchar esta canción, es de Franco El Gorilla, se llama Camila. Tú la escuchas conmigo, aquí en Suena Urbano.
14: Ayer

0: enfermedades son una plaga que no respetan color de piel, nivel social, no respetan religión, mucho menos respetan edad. Es como un castigo al mundo. O pensándolo mejor, es una especie de enseñanza. La vida en ocasiones depende de un hilo y se puede caer y perderse en cualquier momento, hermano mío. Pero el sentimiento de fe es algo que permanece hasta la eternidad. Y recuerda que todos somos iguales.
1: Que descanses en paz.

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3: Son las 12 con 43 minutos.
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4: Son las 12 con 52 minutos.
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1: Es la 1:03.
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2: De la empresa, pero ahí ya estamos de nuevo con ustedes. Hola, H, ¿me puedes poner la canción de Maná Mariposa Traicionera? Nos mandan el mensaje Natividad allá en Playa del Carmen. Buenas tardes, H, ¿será que puedes complacer con una música de Enrique Iglesias, Loco, desde Temozón, Yucatán? Alejandro Góngora, saludos. Muy buenos días, buena programación, un saludo. Te escucho en Chilapa, Guerrero, ahí está el mensaje. Merly Bertiz, hermosa, ¿cómo estás? Te mando un abrazote enorme. Oye, hace un rato nos pidieron esta canción y la vamos a poner de una vez. Es Plan B. Esto se llama

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2: Es la 1:12.
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0: Escuchamos esto, se llama Mi Ex, es de Anuel con Wisin. Tú la escuchas conmigo aquí en Suena Urbano. Continuamos, estamos en vivo, transmitiendo para todos ustedes desde Cancún, Quintana Roo. Y me pidieron el tema de Ay Mi Dios, ya viene en un momento. Igual en Copte, allá nos mandan el saludo y nos pidieron la canción de Solo Se Vive Una Vez. Te mando un saludo, pero, híjole, hay muchos artistas que cantan esa canción. Si eres un poquito más específica, y con gusto podremos saludar y poner la canción. Ey, nos mandan saludotes, Vidal, saludos, muchas gracias. Tenemos más audios, venga.
1: ¡Chachi! Buenas tardes, Chachi. Ey. Yo voy nada más para que me saludes a la señorita Peláez. Buen día.
0: Yo te la saludo y te la envío. ¿La quieres con moñito? Ándale. Saludos, Pantera. Pues sí la vi hace rato, pero ya no había escuchado tu saludo. Pero apenas la ve, yo le digo que la mandaste a saludar. Hola, Hanser. ¿Podrías complacerme con una canción? Tiempo al tiempo de Santa RM. Porfa. Excelente tarde. Bendiciones. Hola, H. Saludos a la familia Cupulca Wish de Espita con una rola de Don Omar, la de Ojitos. Ok. La buscamos y la ponemos. Vámonos con esto.
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Y escuchaste, ay mi Dios, tú lo escuchaste aquí en Suena Urbano. Vámonos con más música. Viene Ojitos Chiquititos, Don Omar, King of Kings.

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2: Es la 1:27.
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1: Y escuchamos este tema que pidieron Enrique Iglesias, Romeo Santos, se llama Loco. Y bueno, vámonos con más música, porque tú lo has pedido. Vámonos con esto de Santa Reme. Se llama Tiempo al Tiempo. Buena canción del año 2022. ¡Súbele!

Ya escuchaste tiempo al tiempo de Santer M. Vámonos con más música. A continuación viene esto. Es con Teo. Joel Santana con Don Omar.

0: de Nelly, el alma secreta. Un clásico a lo bocillo. Lo presenté yo.
1: ¿Ya escuchaste esto? Se llama Conteo. Bueno, vámonos con más música antes de irnos a la pausa. Vamos a continuación con esto que seguramente te la sabes.
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3: Bien, regresamos contigo 16 minutos antes de la hora. Estamos en vivo y tenemos saludos para Jessica y Samantha Paulina, que nosotros, sus papás, la amamos mucho y es nuestra princesa. Ahí está el saludo México, para Samantha Paulina, una pequeñita que nos está escuchando ahora. Le mandamos un saludo y qué bueno que nos escuchan. Vámonos a una pausa y regreso en breve. 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Continuamos.
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4: Es la 1:45.
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0: SOS Pose de Daddy Yankee. Tú lo escuchaste aquí con nosotros. Bueno, vámonos a leer más mensajes, más saludos que nos están llegando al 9182-364-544. Ya casi nos vamos, pero tenemos mensajes. Vamos a escuchar qué nos dicen, por favor.
1: Buenas tardes, Santer. Porfa, complácenos con la música de Dálmata, de Pasarela. Gracias.
0: Gracias, saludotes. Ahorita la buscamos, Neñego y Dálmata. Claro que sí. Vámonos con más mensaje. Buena tarde, príncipe. Un saludo para mis padres Rosa, Más y José Casanova de Izamal, y a mi novia Mónica Castillo, que siempre te escuchamos preparando una carne asada, y ponla de llamada de emergencia, Daddy Yankee. Órale, saludotes, buen provecho, José. Gracias por escucharnos.
2: Saludos, mi Hansel. Aquí te escuchamos en la chamba todavía, aquí hasta las 6. Dándole un saludo a mi chaparrita Cuerpo de Uva y una voz sexy sensual a Pichelo y Uva. Saludos de parte de Navarrito Junior.
0: Ándele, seguro ya te escuchó. Ey, por favor, ¿podrías poner la de Pajaritos en el Aire de Yandel y Justin? Yandar y Justin, saludos desde Playa del Carmen. Ahí están los mensajes. También saludos para Guillermo allá en Quebec, que nos está escuchando. Mira qué bonito se le están pasando. Saludos. H, una rolita, el gran Vico, si quieren, en sintonía desde Temozón, el muñeco. Tenemos más audios.
3: Buenas tardes, Príncipe H. Aquí saludándote un sabadito más. Saludos, hermano, bendiciones, excelente programación en Sueño Urbano. A ver si da tiempo para que pongas, ya que andas con puro de Don Omar, la de Danza Kuduro. No sé si ya la pusiste o bueno, sería una buena sugerencia. Saludos, hermano, bendiciones. Y dile a la Chabela que se ponga a chambear.
0: No, me está flojeando, seguro. Oye, ya no me va a dar tiempo de esa canción, ¿eh? Te la debo para la próxima semana. Un saludo para mi esposa Cristel, que se encuentra hospitalizada en el Juan Graján en Villahermoso, Tabasco, de su esposo Juan Carlos. Ay, caray, señorita Cristel, espero que se recupere y que pronto pueda estar ahí al lado de su marido Juan Graham, que pues ahí está deseándole lo mejor para que pronto se recupere y puedan sonreír juntos.
4: Hola, buenas tardes, Hansen. ¿Podría poner la canción de Tito el Bambino, que es el amor? Gracias, saludos.
0: Ya no me va a dar tiempo. Vámonos con esto. Vámonos a continuación con buena música. A continuación viene Dálmata. Pasarela.
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0: En breves regreso contigo para despedir. Estás escuchando Suena Urbano.

0: Ya con esto me despido. Muchas gracias. Te invito a que me sigas en redes sociales. Búscame en Instagram, en TikTok, en YouTube como Hanser Sosa, en Facebook H. Deseo que tengas excelente fin de semana. Te quedas en la programación de Radio Turquesa, la que manda. Más tarde, a las 8 de la noche, estaré en la narración del partido de Cancún FC contra Alebrijes de Oaxaca. Ahí estaremos llevándote las acciones del juego. Mientras tanto, disfruta el fin de semana. Hasta la próxima. Adiós.
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7: Es la 1:58.
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0: Son las 2 con 2 minutos.
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1: Son las 2 con 13 minutos.
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1: Son las 2 con 28 minutos.
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1: Son las 2 con 44 minutos.
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1: Son las 2:54.
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0: Son las 3 en punto.
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¿Qué tal, gente? Buenas y otras tardes. Tengan todos, sean bienvenidos. Gracias por acompañarnos. Esto es El Baño. Yo soy Alex Navarrete. Y estamos iniciando cuando son exactamente las 3:01 de la tarde. Gracias por estar con nosotros. Si vas rumbo al trabajo, si vas saliendo del trabajo o si te encuentras actualmente laborando, gracias por regalarnos estas 2 horas que vamos a estar contigo desde las 3 hasta las 5 de la tarde. Donde el día de hoy estaremos aprovechando que estamos en el mes patrio y estaremos hablando de cosas de mexicanos, cosas que solo los mexicanos hacemos, decimos y cosas por las cuales los mexicanos nos reconocemos ante el mundo. Así es de que una de esas es que somos bien trabajadores, bien chambeadores, así es de que si vas rumbo a la chamba, que tengas un excelente turno, una excelente jornada laboral. Si ya saliste, qué rico, vete a descansar. Aparte, está fresquecito porque está lluvioso. Manejen con cuidado, eso sí, porque sabemos que en cuanto empieza a llover, se complica la vialidad. Pero manejen con cuidado.

Mójate total, te vas a mojar en el mar, entonces, ¿qué puede pasar? Y el día de hoy estaremos hablando, como te comentaba, acerca de cosas que mexicanos decimos, cosas que mexicanos hacemos. Entonces, eso estaremos tocando en este hermoso y rico y sabroso sabadito, donde aparte de eso tenemos la noticia irrelevante, tenemos también recomendaciones de series y de películas, y también tendremos cosas que solamente hacen los mexicanos. Y vamos a empezar con la musiquita. Este nuevo grupo lo sacamos de TikTok. Si quieren nueva música, estaremos poniendo nuevas canciones aquí. Este nuevo grupo es de TikTok. Se llaman Rose Color World. La canción se llama Hanging On by a Thread. Y lo escuchamos en el baño por Turquesa Pop Cancún 102.7. Tulum 93.5 y Chetumal 91.3. No te vayas, regresamos, que tenemos regalitos también. Ya volvemos.

0: Ya estamos de regreso, gente. Gracias por continuar con nosotros. Esto que acabamos de escuchar fue Rose Color World. O sea, Mundo Color de Rosa. La canción se llama Hanging On by a Thread. O sea, apenas aguantando y resistiendo lo más que puedes. Mientras son la hora exacta que es.
1: Las 3:06, Alex.
0: Las, es que me faltó despierta. Las. Me faltó el las. Dije, son la. ¿Qué es la qué? Son las.
1: Las 3:07 ya.
0: 3:07 de la tarde. Saludamos a toda la gente que nos sintonice, nos escucha en nuestras frecuencias. Turquesa Bob Cancún.
1: 102.7.

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1: Hoy estaremos haciendo varias cositas, pero de entrada quiero mencionarles que tenemos 3 pases dobles.
0: ¡Yay! ¿Para qué?
1: 3 pases dobles que tenemos para la Feria de Xcaret Arte Popular Mexicano 2026.
0: Manches, ¡qué chido!
1: Forman parte de un homenaje al talento de los grandes maestros artesanos de México. Boletos ya a la venta. ¡Yay! ¿Qué vas a disfrutar? Más de 150 maestras artesanas y maestros artesanos provenientes de todo México. Venta directa de piezas únicas elaboradas con técnicas tradicionales, demostraciones en vivo de procesos artesanales y oficios ancestrales, ponencias y pasarelas durante los 4 días, concurso de arte popular mexicano que reconoce la excelencia artesanal, y las fechas son desde el 24 hasta el 27 de septiembre de 2026, de 10:30 de la mañana a 7:30 p.m. Son 4 días, es en Hacienda Enequenera, Parque Xcaret, Playa del Carmen. Y nosotros tenemos pases para el día 25.
0: Yo quiero.
1: 3 pases dobles para el 25.
0: ¿Qué tengo que hacer?
1: 3 pases dobles tenemos. Si quieres participar por uno de esos 3 pases dobles que tenemos, es muy fácil. Ajá. Para participar, mándanos un mensajito al WhatsApp que es...
0: Ay, me dormí. Sí. 998-196-4003.
1: Mándanos un mensajito que diga... Porque como estamos hablando de las cosas mexicanas, uh-huh, un mexicano no dice voy al baño. Un mexicano dice...
0: ¡Ay, no! ¿Sí se puede decir al aire?
1: Que lo manden ellos y ya vamos a ver si lo podemos decir, pero mándalo y con eso ya puedes estar participando. Yay, por tu pase doble para la Feria Xcaret. Una vez más, la frase que tienes que mandar es: un mexicano no dice voy al baño, dice...
0: ¡Chan, chan, chan!
1: Y lo mandas al número que es...
0: 998-196-4003. Eso.
1: Perfecto, ahí está el mensajito. Le estaremos recordando durante el programa el número y lo que tienen que decir para que lo puedan, puedan participar por esos 3 pases.
2: Yo se las recuerdo.
1: Ah, caray. Por favor, ingeniero, siempre.
0: Qué padre, suena súper bien. Yo he estado viendo lo que han estado haciendo. Bueno, hicieron el día de el 16 de septiembre. Sí, no, claro, sé si fue el 15 o el 16 y estuvo súper padre. A mí no me ha tocado ir a ningún show de Xcaret, pero...
1: Claro, pues sí, fuimos una vez a una algo en el Hotel Arte también, como en una exposición de arte.
0: Ah, bueno, sí, pero no
1: es,
0: el show.
1: Este, no, pero este va a ser igual. O sea, este va a ser como es el que fuimos.
0: Ah, ok.
1: Es una exposición de arte. No, el show como tal, pero es una exposición de arte que va a haber. Okay. Pero bueno, mientras tanto continuamos con la noticia relevante. Esta noticia relevante, María Plata, a lo mejor que tú que eres del mundo médico te puede interesar.
0: A ver.
1: Un nuevo tipo de tecnología médica llamada tomografía fotoacústica.
0: Ora.
1: Combina luz láser y ondas de ultrasonido para crear imágenes detalladas del interior del cuerpo. En algunos equipos el paciente se coloca sobre un recipiente con agua que ayuda a transmitir las ondas de sonido y obtener la imagen. O sea, la técnica puede mostrar vasos sanguíneos y otras estructuras con gran detalle, y a diferencia de los rayos X no utiliza radiación. Y investigaciones recientes también incluso han probado sistemas capaces de obtener imágenes en 3D de tejido mamario y del cerebro.
0: Wow.
1: Aunque todavía no reemplaza una tomografía normal o algo los que estamos utilizando actualmente, porque enfrenta limitaciones para obtener imágenes profundas de todo el cuerpo, las investigaciones y los estudios comentan que podría convertirse en una alternativa más accesible y cómoda para determinar determinados estudios médicos. Y si en algún momento podríamos pasar, en lugar de acostarse en una máquina, acuestas en el agüita.
0: En
1: sí,
0: el agua. Uy.
1: Acuestas en el agüita, aparte. Relajarte para que la ciencia nos tome una foto por dentro. Prácticamente los que han visto Stranger Things es como la obra de como se meten, la meten a ella para que se pueda meter a los mundos.
0: Ajá.
1: Así te metes en una como en un tanque de agua y estarían ahí con eso, con sonido y demás, haciendo la imagen de tu cuerpo en lugar de utilizar la máquina que suena run, run,
0: Ah, sí, que dicen run, que es súper ruidosa, ¿no?
1: Sí, que es ruidosa y complicada, sí, sí, y sí, difícil, ¿no? Y tenemos al primer participante.
0: Tenemos. ¡Qué rápido!
1: Gali es la primera participante.
0: ¿Ya lo puedo leer?
1: Ahorita nos prestas una pluma, ingeniero, para anotar a los participantes. O toma nota de los nombres, por favor. Mándenos su nombre también para saber con quién va a participar, ¿no? Para saber quién se lo va a llevar. Y ¿sí? ¿Lo quieres leer todo?
0: Sí, yo lo quiero leer. Perfecto. Sí, sí, sí.
1: Gaby ya está por participando, favor, con su frase que dice...
0: Dice, un mexicano... ¿Qué? Un mexicano no dice... voy al baño. Un mexicano dice, voy a sacar el topo porque ya se está sumando.
1: Con esa ley, bella frase, estás participando por tu pase
0: real,
1: doble.
0: Muy real, sí. Recuerda que fue decente, perdón.
1: No, sí, claro, como debe de ser, como nuestros radioescuchas. Vamos a hacer un corte y regresamos. Recuerda que tenemos pases dobles para la Feria Xcaret. No te vayas, ya volvemos. Es el baño. Estamos en vivo por Turquesa Pop Cancún.
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1: Ya volvemos, no te vayas.

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1: Son las 3 con 12 minutos.
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1: Ya estamos de regreso, gente. Gracias por continuar con nosotros. Es el baño cuando son exactamente
2: las 3:14.
1: 3:14 de la tarde, tenemos tres pases dobles para la Feria de Xcaret. Si quieres participar, todo lo que tienes que hacer es mandar un mensajito de WhatsApp con la frase: un mexicano no dice voy al baño, un mexicano dice
2: chan, chan, chan.
1: ¿Al número que es?
2: 998-196-4003.
1: Ya tenemos gente participando, manda tu mensaje, entras en la tómbola y estaremos sacando durante el programa los tres ganadores de los pases dobles.
2: Sí.
1: Para que vayan a la Feria de Xcaret, que va a estar, los pases que tenemos son para el día 25,
2: solo 25.
1: Solo del 25, sí, si no me equivoco es viernes 25.
2: Ok.
1: Entonces, sí. Sí, ¿verdad?
2: Sí, es viernes.
1: Viernes 25, ahí está, para que se lo puedan llevar, no digan que no les regalamos cositas.
2: No, pues ya cada rato andan regalando cosas, nomás que la gente no
1: se aplica.
2: No quiere participar.
1: Pues si no quiere participar, dice el ingeniero, yo quiero con todo gusto, échamelo.
2: Ni día gratis, oigan.
1: No, pero nuestra gente sí participa, siempre participa. Sí, sí, y sí, todo sí, lo que tienen que hacer es mandar el mensajito diciendo yo, un mexicano no dice voy al baño, un mexicano dice, y dejen que su imaginación vuele. Va a haber algunos que quizá no podemos leer al aire, pero aún así participen.
2: Haremos un pip.
1: Exacto, sí. Los censuraremos de este lado, pero aún claro. Así vas a participar. Y nos está llegando más mensajitos, dice el ingeniero. Gracias, ingeniero. Mientras tanto, vamos a recomendaciones. Tenemos recomendaciones de qué ver. Por si tienes ese problema, ¿lo podemos leer al aire?
2: Sí.
1: Ok, vámonos.
2: Un mexicano no dice voy al baño, un mexicano dice voy a tirar el miedo.
1: Exacto.
2: Cristina Gutiérrez.
1: Gracias, Cristina, es correcto, vamos a tirar el miedo. Estás participando por tu pase doble, Cristina, muchas gracias. Y si estás sufriendo porque no sabes qué ver en tu casa, o si vas a ir al cine, o no sabes cómo poder entretenerte con algún dispositivo, con tu teléfono, con la televisión, con la tableta, la computadora, el proyector, como sea que consumas el contenido de televisión o de cine, te traigo dos recomendaciones.
2: A ver.
1: Empezamos con una película que se llama Mayday.
2: Ok.
1: Que es como la llamada de auxilio para los pilotos y las naves y... ¿Es solamente los pilotos, ingeniero, o también es en los barcos Mayday también, no?
3: También en los barcos, sí.
1: Sí, todo el mundo cuando tiene alguna situación dice Mayday, que es una llamada de auxilio. Y es una comedia de acción de que está en Apple Plus, ambientada en 1987 durante la Guerra Fría. Y la historia sigue al teniente de la Marina estadounidense Troy, que es su nombre o su apodo es el asesino. Protagonizado por Ryan Reynolds, cuyo avión es derribado en territorio soviético durante una misión secreta. Entonces queda herido y atrapado tras líneas enemigas, pero es rescatado de forma peculiar por Nikolai, interpretado por Kenneth Branagh, un ex agente de la KGB que está fascinado por la cultura de Estados Unidos, y para sobrevivir y escapar de Rusia es una frenética carrera contrarreloj donde el piloto estadounidense y el exespía soviético tienen que formar una alianza inesperada, dando pie a una dinámica de amigos y acción con toques de humor. Imagínate entonces que estás volando sobre el territorio enemigo, derriban tu avión y la persona que te rescata es una persona súper obsesionada con Estados Unidos. Y tú eres de Estados Unidos, obviamente.
2: Ay, sí.
1: Y todo parece bien, pero o sea, al final de cuentas sigue siendo un desconocido que te ayudó y te reparó la pierna que tenía lastimada. Y no sabes si confiar en él o no confiar en él. Y tienes que atravesar, creo que tienes que atravesar como 2000 kilómetros con él para poder llegar a la embajada y que te rescaten.
2: Sí, justo la acabamos de ver hace unos días y nos pareció súper padre. Aparte tiene esta parte súper cómica que es de ¿cómo se llama el actor? Ryan Reynolds,
1: así es.
2: Que a mí en lo personal me encanta, creo que es de mis actores favoritos, Ryan y Tom Cruise. Y la verdad está súper padre, a mí me encantó. Y justo esa parte de no saber si confiar en, no sabes
1: en
2: si
1: esa persona,
2: loquito,
1: claro,
2: no está loquito, si te va a ayudar o no te va a ayudar, si te va a soltar o no te va a soltar. Está muy interesante.
1: Exacto, o sea, es lo que hace la película. O sea, tienes acción, tienes humor y tienes giros que no sabes lo que va a pasar o no sabes lo que está sucediendo.
2: Y romanticismo también ahí.
1: Un poco de romance. Y aparte tiene una una conexión o relación familiar también muy padre.
2: Claro, sí.
1: De, que no esperabas.
2: Sí.
1: Entonces, tiene varias cositas que no te puedes esperar, pero es una película entretenida y divertida que te puede relajar tranquilamente. En sí. Apple Plus lo puedes ver, está muy, muy buena, te lo recomendamos.
2: Esas películas que son domingueras, literal. O sea, como para ver en familia y está súper padre.
1: Sí, solo reírte y entretenerte. Sí. Que de hecho, es lo que estaban comentando, que el streaming de Apple Plus está sacando muy buen contenido. Uh-huh. Muy buen contenido que la gente a lo mejor no conoce o no ha visto o no sabe, porque no todos tienen Apple Plus, pero hay unas series que tan solo una serie que se llama Widow's Bay,
2: okay,
1: que es la bahía de las viudas, ¿sí?, se llevó 14 de los 19 premios Emmy a los que estaban nominados. ¿Emmy? Sí, o Grammy. Emmy. Uh-huh. A los que estaban nominados la semana el lunes.
2: ¡Órale!
1: Entonces, y mucha gente está que no sabe de la serie.
2: Sí, ¿y esa de qué trata?
1: Trata de un lugar que es como tipo una isla, ajá, donde pasan muchas tragedias y se han muerto muchos hombres, por eso se llama la bahía de las viudas.
2: Okay.
1: Y es un poquito como de terror. Ah. Un poquito como de terror y de susto.
2: Creo que no la había recomendado.
1: No, todavía no, porque apenas lo estoy empezando a ver, pero...
2: ¿Serie dijiste?
1: Es una serie.
2: Ah, no, serie es nada.
1: No, sí, las series son buenas.
2: Sí son buenas, pero no para nosotros.
1: Y
2: aquí, sí, ¿va? Tenemos este, no sé si lo habías leído, es de Sam, que dice, un mexicano no dice voy al baño, un mexicano dice voy a sellar unos papeles.
1: me encanta esa forma godínez de decir que voy al baño. Y recuerda que tenemos 3 pases dobles para la Feria de Escalera este 25 de septiembre. Todo lo que tienes que hacer para participar por un pase doble es mandar un mensajito diciendo, un mexicano no dice voy al baño, un mexicano dice... Y lo mandas al número, ¿qué es?
2: 998-196-4003. Aquí tenemos otro.
1: Que ya mandó como una lista completa, ¿va?
2: Sí. Dice, hola, buenas tardes. Un mexicano no dice voy al baño. Un mexicano dice voy a tirar la piedra. Y puso varios. Un mexicano no dice voy al baño. Un mexicano dice voy a sacarlo a nadar.
1: Ok.
2: Este mensaje nos lo mandó Bruno Ignacio. Es brasileño y vive en Cancún hace más de 15 años y le encanta la radio. Dios los bendiga.
1: Excelente, Bruno, muchas gracias. Una importación desde Brasil.
2: ¡Ey, qué padre!
1: Obrigado, mi querido Brunito. Un abrazo, gracias por escucharnos y por mandarnos mensajito. Ya estás participando por tu pase doble para la Feria de Arte de Xcaret. Mientras tanto, una recomendación más de una serie que te voy a dar es la serie que se llama La Agencia o The Agency. Está en Prime, pero con Paramount Plus. Y es un thriller de espionaje que sigue a Martian, interpretado por Michael Fassbender. Él lo ubican como Magneto en las películas de los Hombres X, pero Magneto joven.
2: Ok.
1: Él es muy buen actor y en este caso, él es un agente encubierto de la CIA que le ordenan dejar su vida secreta y volver a la estación de Londres. Pero en esta serie vemos qué pasa cuando de repente tu identidad falsa de agente encubierto se vuelve más importante que la realidad de espía. Y tienes que elegir entre el amor de tu vida o el amor de tu patria. ¿Qué pasa cuando tienes esa lucha interna y ves que algo le puede pasar al amor de tu vida, pero tienes que defender a tu patria y no sabes si traicionar a tu corazón o traicionar a tu nación? Entonces, la serie está muy buena porque el pobre tipo tiene que sufrir muchas cosas para poder mover hilos sin que la gente se dé cuenta, sin que sus jefes se den cuenta de todo lo que está haciendo para poder ayudarle al amor de su vida, pero tiene que regresar de la misión donde estaba fingiendo que era su esposo, entonces tiene que cambiar todo, está complicada la serie, la situación, y te lleva de la mano donde tú, aunque sabes que está haciendo mal,
2: okay,
1: quieres que triunfe. Aunque sabes que no debería, tú quieres que el tipo logre solucionarlo.
2: ¡Ay, Dios mío! ¡Qué complicado!
1: Sí, así son. ¿Y tenemos otro mensajito por ahí, si no me equivoco?
2: Sí. Dice, un mexicano no dice voy al baño. No, no se dice voy al baño, se dice voy a liberar memoria.
1: Voy a liberar memoria, excelente.
2: Ese mensaje, bueno, no viene nombre, pero dice pruebas test. Ahorita le preguntamos su nombre.
1: Sí, mándanos un nombrecito para anotarte, por favor, ya estás participando. Mientras tanto, continuamos con la música. Esto que vamos a escuchar es de Green Day. La canción se llama Good Riddance, Time of Your Life. La escuchamos en el baño por tu orquesta Bob Cancún.
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1: Ya volvemos, no te vayas.

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1: Son las 3 con 27 minutos.
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9: Ya estamos de regreso, gente. Gracias por continuar con nosotros. Es El Baño cuando son exactamente...
10: las 3:28.
9: 3:28 de la tarde. Estamos y tenemos y te vamos a dar un regalo. O sea, tenemos regalos para darte. Tres pases dobles para la Feria de Xcaret. Tres pases dobles para participar. Es muy fácil. Todo lo que tienes que hacer es mandar un mensajito con la frase... completando la frase. Un mexicano no dice voy al baño. Un mexicano dice... al número que es
10: 998-196-4003.
9: Dice el transeúnte, ya le preguntamos, el transeúnte está conectándose desde Jamaica, nos manda mensajito y dice, un mexicano no dice voy al baño, dice voy a clonarte.
10: Esa sí es muy típica de ustedes.
9: Sí, claro, así es, sí. Aquí siempre
10: se André, falta que llegue, pero seguramente va a decir esa también.
9: Sí, esa es una que él utiliza, es parte de, por eso lo dijo el transeúnte. Pero bueno, continuando con el rollo del día que es mexicanismos, quería yo también platicar de cómo nos ven a los mexicanos en otros países.
10: Qué interesante.
9: Y en Estados Unidos, algunas investigaciones sobre la percepción estadounidense de los mexicanos y mexicoamericanos han encontrado estereotipos tanto positivos como negativos. Entre los positivos aparecen ideas como trabajadores, familiares y sociables, mientras que también existen estereotipos asociados con clase social, migración y prejuicios étnicos. Pero sí, algo que en muchas redes sociales comentan, uh-huh, es que los mexicanos son bien trabajadores.
10: Ah, sí, sí, claro.
9: De hecho, creo que lo comentaba el otro día en un programa, no me acuerdo si lo comenté aquí o no, ajá, pero platicaba que cómo sabes que a los mexicanos se les determina como muy trabajadores, es porque las pirámides de Egipto, la gente siempre se pregunta quién las construyó. O sea, no saben quién las construyó o cómo las hicieron.
10: Ok.
9: Pero las pirámides que hay en México, nadie se pregunta quién las hizo. Todos saben que los mexicanos las hicimos. ¡Oh, ingeniero! Pues así dicen en las redes sociales. ¿A mí qué me dices?
10: Oh, no andes de amargator, ingeniero.
9: Sí, pues y es real. Realmente no se preguntan ni se cuestionan quién hizo las pirámides. Saben que nosotros fuimos. Y sí, nos dicen que somos trabajadores y mucho de lo chido de la forma que nos ven en Estados Unidos es eso.
10: Sí.
9: Que somos trabajadores y que no le decimos que no a la chamba.
10: Que le entramos a todo, lo que nos pongas, no hay burrum.
9: Sí, eso le entramos y trabajamos, total, pues a eso venimos, ¿no?
10: Exacto.
9: Ahora, de otras culturas hay ciertos rasgos que aparecen recurrentemente en las representaciones internacionales de México, como que somos muy sociables. Tenemos una fuerte relación con la familia y los grupos cercanos. Somos vistos como muy hospitalarios también.
10: Exacto, sí, justamente creo que hemos visto mucho últimamente, quizá también por las redes sociales, que no se veía tampoco antes, así que tú digas un montón, pero últimamente sí, es de que todo el mundo se quiere vivir a México, o sea, por lo mismo, que ay, los mexicanos son muy amables, muy hogareños, exactamente, que festejamos todo, y eso sí es cierto, es cierto, bueno, menos en tu casa.
9: Festejamos, pero de forma diferente, cada quien festeja de forma diferente, pero algo que también nos puso en un muy buen imagen a nivel mundial fue el mundial. O sea, la forma que se celebraba las tanto como los triunfos y las derrotas, a todo.
10: Sí.
9: Todo lo que se celebraba alrededor del mundial fue muy bien visto en todo el mundo, de lo que estaba pasando cerca de los estadios, de cómo estaban celebrando, cómo estaban disfrutando, porque pues así es algo que tenemos los mexicanos, que cualquier pretexto aprovechamos para hacer una fiesta.
10: Claro, y justo me salía un video hace poquito de que cuando México, cuando sus equipos no ganaban, la mayoría de la gente de otros países intentaba apoyar a México. O sea, era como decir, no le voy a mi equipo, le voy a México.
9: Sí, éramos como, tenemos esa ventaja que la gente que no tenía ya su equipo participando nos adoptaba.
10: Sí, justo.
9: Y también que nosotros aceptamos a todos los que vengan. A los que quieran formar parte de y se sientan como mexicanos.
10: Y es que, ¿sabes qué? Siento que nosotros, yo así lo vi, porque hay muchos países que tienen como esa parte de aferrarse, obviamente, a su país y no apoyar a los demás países. Y claro, nosotros somos, creo que, muy abiertos en eso. Si nuestro equipo pierde, no es como
9: pues ya,
10: que...
9: Ni modo,
10: sí, es que como viene, de, sí, estás buscando a cuál le vas, ¿no?
9: Exacto, sí. Sí, y aparte también es algo bonito de poder celebrar todo, festejar todo y disfrutar todo. O sea, disfrutar todo el proceso sin importar si ganamos, si perdimos. O sea, si hacemos una fiesta por el bautizo y termina en una borrachera súper grande. O sea, por Dios.
10: El baby shower, exacto, que ni siquiera debería de...
9: Sí. El baby shower igual.
10: Tenemos dos audios. Bueno, no, dos mensajes.
9: Dos mensajitos.
10: Uno que dice, hola, Radio Turquesa, soy Liz, y participando, hola, Liz, de lo que dicen, los mexicanos cuando van al baño, sin decir voy al baño, voy a descargar.
9: Voy a descargar. Liz, ya estás participando, porque recuerden que tenemos tres pases dobles para la Feria de Descargar este 25, para la fecha del 25. Todo lo que tienes que hacer es mandar un mensajito, como lo acaba de hacer Liz, diciendo, un mexicano no dice voy al baño, un mexicano dice... Y estás participando al número que es
10: 998-196-4003. Y Cristina mandó un mensajito diciendo que si se puede mandar más de uno.
9: Claro, más Cristina. O sea, tú puedes mandar todos los que quieras, pero solo participas por uno.
10: Exacto.
9: Sí, si o no sea, vas a mandar 50 frases, sí, claro.
10: Tu nombre solo va a salir una vez, pero nos gusta la creatividad. Quizá, así que sí, manda mensajitos sin problema.
9: Quizá podríamos... pensar quizá el más creativo podría ser... No. Bueno, vamos a hacer tómbola.
10: General.
9: Sí, o sea, puedes mandar los que quieras, Cristina, te los agradecemos. Pero ya una vez estás participando, tu nombre ya está ahí. Ahora, si mandas mensaje desde el teléfono de alguien más con el nombre de alguien más, utiliza todos los teléfonos que quieras, Cristina. En este momento agarra a toda la gente con la que te irías o que te gustaría ir, que manden mensajito y que digan la frase y con eso ya están participando. Eso sí, si es un número diferente y nombre diferente, no importa cuánto recibamos, échenle por favor. Mientras tanto te comento que México también se asocia mucho en la comida. O sea, obviamente la comida es parte, es más, tanto les gusta en Estados Unidos la comida mexicana, sí, que tienen algo que nosotros los mexicanos tenemos, que es el Taco Tuesday. O sea, que los martes son de taco.
10: Ay, no.
9: Ahora,
10: manches,
9: cabe mencionar...
10: Ay, pero la una idea cosa de es los... una cosa y otra cosa.
9: No, cabe mencionar que la idea de los tacos en Estados Unidos, o sea, no son tan tacos como los de nosotros de la esquina,
10: claro,
9: los del güero, pero sí tienen su Taco Tuesday.
10: Ok.
9: Taco Tuesday, entonces todos los martes celebran los tacos y les encanta la comida mexicana. Y también asocian mucho a México con la música, con celebraciones, colores, mariachi, tradiciones... Y el humor y la capacidad de tomarnos las cosas con picardía forman parte de la imagen cultural mexicana y de reírnos hasta de la muerte, man.
10: Y la forma en cómo nos expresamos cuando cambiamos las palabras.
9: Sí, así es.
10: O sea, tenemos, yo creo que deberían de hacer un diccionario completo de las palabras que tenemos inventadas nosotros para sustituir una palabra.
9: Sí, o también los múltiples usos de una palabra.
10: Exacto.
9: O sea, por ejemplo, y esta es algo que quería mencionar desde hace tiempo en el programa, creo que ya lo había mencionado, pero no me acuerdo. Entonces lo traigo una vez más. La palabra órale. La palabra órale puede utilizarse para estar de acuerdo, para sorprenderte, para enojarte, para ofenderte, o sea, hasta para emocionarte. O sea, para todo lo que quieras expresar, la palabra órale puede ayudarte a expresarlo. Si estás ofendido con alguien, le puedes decir, ah, órale, órale, órale.
10: O si te sorprende algo, es como de, órale, qué exacto, padre. Sí.
9: ¿No? O si algo te emociona, te gusta así de, órale, órale.
10: Pues, lo único que cambia es la expresión de cómo lo usas.
9: La expresión, la entonación, pero esa es la magia que tenemos los mexicanos, que somos muy creativos, eso sí. Sí. Creativos al máximo, que podemos una sola palabra hacerla. Un diccionario podrías crear con todas las formas de las definiciones que un órale te podría dar.
10: Definitivamente, dice Cristina. Un mexicano no dice voy al baño, un mexicano dice voy a echar una firma.
9: Claro.
10: Y la otra es, un mexicano no dice voy al baño, un mexicano dice voy a cantar a Oaxaca.
9: Claro, bueno.
10: Ahora, esa no me la sabía.
9: Sí, cuando voy a cantar a Oaxaca es que vas a vomitar.
10: Sí. Ay, ya tenemos un montón de mensajes.
9: Excelente.
10: ¿Quieres que lea otro?
9: Sí, échame uno más.
10: Dice, un mexicano no dice voy a ir al baño, dice voy a escarchar la porcelana. Saludos, David Castro.
9: Saludos, David, ya estás participando por tu pase doble para la Feria de Escaret Arte. Gracias por tu mensajito. Recuerden, es muy fácil participar. Tenemos 3 pases dobles que estaremos dando al final del programa. Todo lo que tienes que hacer es mandar un mensajito con la frase, un mexicano dice voy al baño, dice... ¿Al número qué es?
10: 998-196-4003.
9: Y continuamos con la musiquita. Esto que vamos a escuchar, es El Gran Silencio. La canción se llama Dormir Soñando. La pusimos en el baño por Turquesa Pop Cancún.
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9: Sigan participando, ya volvemos, no te vayas.

Vamos a un corte, regresamos desde el baño. Estamos en vivo por Turquesa Bob Cancún 102.7, Tulum 3.5 y Chetumal 91.3. El Gran Silencio, no te vayas, ya volvemos.

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1: Son las 3 con 42 minutos.
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4: Ya estamos de regreso, gente. Gracias por continuar con nosotros. Es El Baño cuando son exactamente...
5: las 3:43.
4: 3:43 de la tarde a las 4 en punto. A las 4 en punto sacaremos al primer ganador. A las 4 sacaremos a un ganador.
5: Yeah.
4: ¿Ganador de qué te preguntarás si apenas nos estás sintonizando? Pues ganador de un pase doble para la Feria de Arte de Xcaret que tenemos, que va a ser... La feria va a ser desde el 24 hasta el 27, pero tenemos un pase para ti para el día 25. Para el día 25, ¿y qué es lo que vas a tener? Más de 150 maestros y maestras artesanas, venta directa de piezas, demostración en vivo de procesos artesanales, ponencias y pasarelas, y hasta concurso de arte popular mexicano. 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La frase es: un mexicano no dice voy al baño, un mexicano dice, al número que es...
5: 998-196-4003.
4: Ya tenemos más mensajitos.
5: Sí, tenemos más. Liz Guzmán, que ya está participando, envió otro que dice: también participo con... un mexicano no dice voy al baño, un mexicano dice voy a tronar el cacahuate.
4: Ah, tenemos una carta que tiene María Plata, ya ha dicho.
5: Sí, acá lo mandó, dice.
4: Ah, también
5: lo
4: mandó.
5: Un mexicano no dice voy al baño, dice orinita vengo.
4: Ah, pero acá la completó, dice orinita vengo, que aquí me esperas.
5: Ay.
4: ¿Tenemos más?
5: Sí, tenemos más. Dice: un mexicano no dice voy al baño, dice voy a depositar. Saludos. Sí. Marta Montalvo.
4: ¿Por qué van a depositar?
5: Le mandó otro, dice: un mexicano no dice voy al baño, dice voy al trono.
4: Voy al trono, ok.
5: El otro dice: un mexicano no dice voy al baño, dice voy a hacer depósito al Banorte.
4: Claro.
5: Cristian, y trabaja en Banco Banorte.
4: Ok. Ah, pues con razón, por ahí lo trae.
5: Antonio Beltrán dice: un mexicano no dice voy al baño, dice por... ¿qué dice? Dice por... voy a mi arbolito, es que me puso por a mi arbolito.
4: Ah, voy a mi arbolito, sí, claro, el mi arbolito siempre es bueno.
5: El otro dice: mexicano, un mexicano no dice voy al baño, dice voy a cortarme la cola.
4: Ok,
5: ese, okay, como mono ese de... nunca lo había escuchado.
4: Sí, no, tampoco, la creatividad de los mexicanos es impresionante.
5: Y el otro dice: un mexicano no dice voy al baño, un mexicano dice voy a Cancún.
4: Voy a Cancún, claro. Claro, voy a Cancún de regreso.
5: Perdón,
4: sí,
5: soy demasiado inocente. Un mexicano no dice voy al baño, un mexicano dice voy a cantar.
4: Voy a cantar, sí. La de hace rato que dijeron, la de voy a Oaxaca, esa la estuvo cantando el ingeniero después de del 15 de septiembre. Que se le pasaron un poquito las copas al ingeniero,
5: ay,
4: ¿verdad?
5: Ingeniero, ¿te regañaron en el trabajo o qué?
6: Leve, pues sí.
4: Sí. Cuenta la leyenda que le pusieron un castigo que no cumplió. Entonces debe doble para la siguiente semana, me imagino. O algo le va a decir a su jefe, no lo sé. Pero hoy lo que tenemos para ti son pases dobles. Tenemos tres pases dobles para la Feria de Arte de Xcaret, que va a ser del 24 al 27. El pase que tenemos para ti es para el día 25. Y todos los que estamos leyendo lo que están diciendo, que un mexicano no dice voy al baño, sino dice algo más, están participando, estamos tomando nota de sus nombres y estamos metiéndonos a una tómbola. Sacaremos al primer ganador a las 4 en punto, cuando regresemos del siguiente corte. Pero antes de eso tenemos una dinamiloca, mi querida Easy.
5: A ver, sí, cierto. Ya se me había olvidado.
4: Sí, la dinamiloca es muy fácil, rápida y sencilla. Es conectados.
5: Ok.
4: Vamos a empezar con el color. Voy a contar a las 3. 1, 2, 3. Cuando cuente a 3, los dos tenemos que decir un color. A ver si logramos pensar en el mismo color.
5: Okay.
4: A ver qué tan conectados estamos. Y tú que estás en el carro escuchándonos en tu casa, juega con nosotros, por favor. Sí, por favor. Vamos a jugar. Entonces, ese es color, ¿ok? Pensemos en el mismo color. Vamos a concentrarnos. Okay. A ver si
5: sí,
4: es cierto.
5: Estoy pensando.
4: ¿Ok? Sí. Cuento hasta 3 y decimos el color. 1, 2, 3.
5: ¡Negro!
4: Okay. Otra oportunidad. Vamos. Okay. Pensemos en el mismo color en el que podemos pensar los dos en el mismo color, ¿ok?
5: Ok,
4: vámonos. 1, 2, 3, ¡azul!
5: ¡Blanco! ¡Ay, iba a decir azul!
4: ¿Ves? Ahí está, ok. Negro, rojo, blanco y azul, ok.
5: Dime.
4: Uno más. Un color que tú y yo podríamos pensar, ¿ok? Un color que podemos pensar tú y yo. Ya dijimos verde, blanco, rojo y azul. No, ¿cuál dijimos? Dijimos varios colores.
5: Negro, yo dije rojo. Ajá. Y tú dijiste azul y blanco.
4: Ok, vamos entonces uno más, una oportunidad más.
5: Ok.
4: 1, 2, 3. ¡Verde! ¡Yeah! Ok, es que como la bandera nos llevó, ¿no? El rojo y el blanco.
5: Sí.
4: Ok, ven, ya, así vamos avanzando.
5: Salió.
4: ¿Tú le atinaste alguno con nosotros? Y sí, mándale un mensajito. Pero si quieres mandar mensajito para participar, todo lo que tienes que hacer es decirnos... completa la frase. Un mexicano dice voy al baño, un mexicano dice... Y mándalo el número, ¿qué es?
5: 998-196-4003.
4: Y con eso estarás participando por tu pase doble para este 25 de septiembre para la Feria Xcaret. Mientras tanto, vamos a continuar ahora. Vámonos con una fruta. Fruta, Isi.
5: Ok,
4: una fruta. Pensemos los dos en una fruta, ¿ok?
5: Va.
4: Fruta, vamos a conectarnos, estamos conectados. Fruta, contamos hasta 3, decimos una fruta. 1, 2, 3. ¡Manzana!
5: Ay, ¿por qué, Alex?
4: Porque las manzanas son vida, ¿no? Pero mientras, mira, vamos a seguirlo haciendo en redes sociales. Vamos a una cancioncita. Esto que vamos a escuchar es de Offspring. La canción se llama Why Don't You Get a Job. Lo que decían el ingeniero toda su vida. Y regresamos en el baño por Turquesa Bob Cancún.
5: 102.7.
4: Tulum.
5: 93.5.
4: Y Chetumal.
5: 91.3.
4: Ya regresamos, no te vayas.

Vamos a un corte, regresamos del baño. Estamos en vivo por Turquesa Pop Cancún 102.7, Tolum 93.5 y Chetumal 91.3. Un mexicano no dice voy al baño, un mexicano que dice. Cuéntanos, regresamos, no te vayas.

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1: Son las 3:53.
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1: Ya estamos de regreso, gente. Gracias por continuar con nosotros. Es el baño cuando son exactamente
2: las 3:56.
1: 3:56 de la tarde. Estamos a 4 minutos de nombrar al primer ganador de uno de los 3 pases dobles que tenemos para la Feria Xcaret Arte Popular Mexicano 2026, que el día 25 podrá ir a vivir una de las tantas experiencias que tienen. Si tú quieres participar y apenas estás escuchando que tenemos pases dobles, es muy fácil. Manda un mensajito por WhatsApp completando la frase, que es: un mexicano no dice voy al baño, un mexicano dice, al número que es
2: 998-196-4003.
1: Nos mandas tu nombre y estás entrando a la tómbola. Mientras tanto, tenemos 2 mensajitos más, mi querida,
2: ¿sí? Sí, acá tenemos uno que es de Gerardo Chan, que dice: hola, un mexicano no dice voy al baño, un mexicano dice voy a una junta sindical.
1: Claro, las juntas son básicas y necesarias, y aparte las juntas se pueden liberar bastante bien.
2: El otro que nos sale aquí, que es de Alan García, dice: un mexicano no dice voy al baño, un mexicano dice te voy a tirar de cabeza.
1: Esa lo utiliza mucho André con el ingeniero.
2: Sí. Sí, sí, sí, definitivamente. Y con uno de sus amigos por ahí.
1: Ah, que, sí, claro, sí, sí, sí. Con el buen Robert John.
2: Exacto. Y el otro que puso es: un mexicano no dice voy al baño, un mexicano dice voy a prender la máquina de churros.
1: Voy a prender la máquina de churros.
2: Oh, my God.
1: Me encanta la creatividad. Una de las cosas que más me gusta de los mexicanos es la creatividad. Sí. Definitivamente somos creativos y podemos inventar de todo y para todo, y por esa creatividad del día de hoy te podría llevar uno de los 3 pases dobles que tenemos, que en 2 minutos sacaremos al primer ganador, en 2 minutos sacaremos a la primera persona que va a obtener uno de esos 3 pases dobles para poder irse a la Feria de Arte Popular Mexicano de Xcaret 2026. Es muy fácil y sencillo, manda mensajito, dinos qué es lo que dice un mexicano en lugar de decir voy al baño. Dinos al WhatsApp, que es
2: 998-196-4003.
1: Tenemos uno más.
2: Sí, pero...
1: Pero todavía no, está okay. Pensando.
2: Pero sí, no sé si... Bueno, yo no lo entiendo, no sé si tú lo entiendas. Pero,
1: déjalo, chicos,
2: un mexicano no va al baño, un mexicano dice voy a encargancia.
1: Voy a la encargancia, sí, claro. Sí, pues vas a la, ¿sí?, encargancia, sí, que te encargaron y vas a un encargo. Vas a un encargo y listo. Dice, vamos a continuar entonces. Rápidamente, antes de irnos a corte, estamos en la Dilemi Loca, que es conectados. Tenemos que pensar en una comida que pensemos en los dos al mismo tiempo, ahí sí, ¿ok?
2: Comida,
1: una
2: comida así de preparación y así.
1: Una comida, una comida.
2: Ok.
1: Una comida que los dos podamos pensar. Creo ok, que vamos a ver qué vas a pensar, qué voy a pensar. Ok, piensa en una comida, a las 3 decimos una comida, 1, 2, 3,
2: hamburguesa.
1: Iba a decir hamburguesa, iba a decir hamburguesa.
2: Si a ti te gusta la hamburguesa, ¿por qué dice
1: ya
2: pizza?
1: Ya sé, no sé, iba a decir hamburguesa, última, una más.
2: Ok.
1: Comida, ¿lista? 1, 2, 3,
2: mariscos.
1: Tacos. Sí, a ti te gustan los mariscos. Pero no, hicieron corte, regresamos con el ganador de uno de los pases dobles. No te vayas, es el baño, estamos en vivo por Turquesa Pop Cancún.
2: 102.7.
1: Tulum.
2: 93.5.
1: Y Chetumal.
2: 91.3.
1: Ya volvemos, no te vayas.
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3: Son las 4 en punto.
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1: Ya estamos de regreso, gente, gracias por continuar con nosotros. Es el baño, ¿cuántos son exactamente?
2: Las 4 en punto.
1: 4 en punto, tenemos un ganador que vamos a nombrar en este momento. Si nos quieren ver sacar el nombre desde la tómbola, lo pueden hacer. Estamos en vivo en todas las redes sociales, en Facebook, Twitter, Twitch, YouTube, Instagram, MySpace, Metroflog, donde sea que nos puedas ver, ahí estamos. Y en ese momento sacaremos al primer nombre que se va a llevar un pase doble para la Feria de Xcaret. Ahí tienes la tómbola, ya salió ese que se cayó, ese,
2: ya,
1: bueno,
2: ya lo revolvió.
1: Agarra, mete manita, ahí estamos viendo, si quieren ver en vivo, estamos en redes sociales. Saca el nombre, dime por favor quién se lleva el pase doble. Aparte del boleto digital, te lo mandamos al WhatsApp. El pase es para...
2: Y el pase es para Marta Montalvo.
1: Martita Montalvo, felicidades Martita, gracias por participar. Felicidades, te llevas un pase doble, te lo vamos a mandar por WhatsApp, porque aparte son electrónicos, muy fácil para que nomás llegues y disfrutes este 25 en la Feria de Arte Xcaret. Y si tú estás escuchándonos apenas, sintonizándonos y dices, oye, ¿por qué están ganando? Yo quiero participar, es muy fácil. Todo lo que tienes que hacer es mandar un mensajito a completando la frase que es, un mexicano no dice voy al baño, un mexicano dice al número que es
2: 998-196-4003.
1: Y con eso entras a la tómbola, todavía tenemos dos pases dobles más que estaremos regalando, uno a las 4:30 y el último al final del programa.
2: Sí.
1: Entonces todavía tienes oportunidades, todavía tienes chances de participar y de poder llevártelo. Mientras tanto continuamos con el rollo del día, con cosas que hacemos y decimos los mexicanos, pero lo hacemos después de la cancioncita. Esto que vamos a escuchar es Walking on Sun.

0: Ya estamos de regreso, gente. Gracias por continuar con nosotros en el baño cuando son exactamente
1: las 4:06.
0: 4:06 de la tarde. Seguimos recibiendo mensajitos para participar por el pase doble.
1: Ya me hicieron bolas.
0: A ver, échamelos, por favor.
1: Dice un mexicano, no dice voy al baño, dice voy a tirar la piedra. Esa la dijeron también hace rato.
0: Sí, ya van dos que tiran la piedra. Sí. Pobrecitos, coman un poco más de fruta y de verduras, por favor.
2: De fibra.
0: De fibra, sí, hace falta fibra para que no tengan que tirar la piedra, porque qué doloroso de ser eso. O es la del riñón, como el buen André. Continuamos.
1: Sí, justo. Dice, no. Este es el que me falta anotar.
0: Ok. Espérame. Anótalo. Recuerden que vamos a regalar 3 pases dobles. Ya dimos el primer pase doble para la Feria de Arte de Xcaret este día 25 de septiembre. 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

0: Te invitan para que vayas a disfrutar de este gran evento. Todo lo que tienes que hacer es mandar un mensajito, como lo estamos recibiendo, y estás entrando a la tómbola.
1: Sí, el que sigue dice, este dice que ya se tiene que ir, que si le avisamos.
0: Claro, sí, sí, por cierto, si no nos escuchas cuando decimos tu nombre, te mandamos un mensajito con los pases.
1: Sí, ya tenemos tu nombre aquí, Christopher de Banorte.
0: Ah, Christopher, muy bien.
1: dice, un mexicano no dice, voy al baño, dice, voy a cajetear.
0: Voy a cajetear, exacto, ya estás participando. Saludos a Pamela Gallardo en las redes sociales. Sí. Pamela, hola Pamela, si quieres participar, Pamela, manda el mensajito al WhatsApp, que el número que es
1: 998-196-4003.
0: Completando la frase que dice, un mexicano no dice voy al baño, un mexicano dice, y tenemos mensajitos, ¿qué dice, sí, el mexicano?
1: Tenemos otro que dice, un mexicano no dice voy al baño, dice voy a liberar a Willy.
0: Exacto, esa es de las más clásicas y no había llegado, ¿eh? No había llegado, no, la liberación de Willy todavía.
1: Tenemos un último.
0: Y uno más,
1: ¿qué
0: dice?
1: Que es Luis Benítez. Dice, un mexicano no dice voy al baño, dice voy a echarle agua a mi arbolito.
0: Voy a echarle agua a mi arbolito. Si todos siempre vamos a mi arbolito. A mi, sí, arbolito es el clásico y es básico. Y otra cosa de las que decimos los mexicanos en lo que llegan más mensajitos, sí, es el famoso ahorita. El ahorita nunca especificará cuándo. O sea, el ahorita es como el... como una realidad alterna, el ahorita es como algo mágico que nunca sabes dónde, qué es, no sabes que existe ni lo puedes definir como tal. Y también algo que hacen los mexicanos es preguntar si ya comiste como tipo de saludo. O sea, nomás, hola, ¿ya comiste?
1: Sí.
0: Es algo muy común que cuando saludas a alguien y no sabes como que, o qué decir, o simplemente así, ¿cómo estás? ¿Ya comiste?
1: Exacto, sí, es como una forma de preocuparte también por la otra persona.
0: Y algo que siempre hacemos los mexicanos y que me sorprendía que otros países no lo hacían tan común o tan frecuente como nosotros, es decir, provecho cuando ves a alguien que está comiendo. Y aparte,
1: cierto,
0: casi siempre te dicen provecho justo cuando te estás poniendo el bocado en la boca. O sea, cuando estás así con la galleta, así, el provecho, y tú digo, gracias.
1: Sí, muy cierto.
0: Y aparte es chistoso que también le dices, igualmente, cuando la gente no está comiendo, solo tú estás comiendo y tú igualmente no, él no está comiendo.
1: Oh, Alex, no seas amarguito.
0: Ya sé, pero también otra vez, cosa que hacemos los mexicanos es ponerle salsa prácticamente a cualquier cosa.
1: Así es, en efecto, aquí tenemos un ejemplo, por ejemplo, podrán escuchar unas papas, que Alex sabe que me encantan las papas, pero ya iban como 3 fines de semana que me traía papas y no me traía chile, entonces es era como de, no, pues así no saben.
0: Sí, verdad. Porque sin salsa no sabe igual la comida.
1: Y justo yo conozco a una chica que es venezolana, que ya tiene mucho tiempo aquí, que hace un tiempo subió un video, bueno, una historia que dice, es que los mexicanos no saben realmente cuál es el sabor de la comida, porque a todo le tienen que poner chile, porque si no, no le sabe, o sea, y es muy cierto.
0: Al contrario, sabemos cuál es el sabor de la comida gracias al chile que le ponemos, pero eso le da el sabor a la comida.
1: Pero todo te sabe a chile.
0: No, sabe a la comida más el chile, estás complementando la alimentación. Si no, pregúntale a María Plata, que ella sin chile no come. Bueno,
1: confirmo.
0: Si no se alimenta sin picante, eso. Uh-huh. Así, continuamos. Decir mande en lugar de un qué. Yo no sé de dónde viene el mande. Pero,
2: mande usted.
0: Sí, el mande usted, pues ya sí. Es
1: por educación, somos educados. Bueno, no todos, pero bueno.
0: Pero sí, pero el mande en lugar de un qué, siempre. Y aparte de chiquito, si tú decías que en lugar de mande.
1: ¡Ay! ¡No! La chancla,
0: sí, cuidado. la chancla. Pero bueno, también dice Pamela: ponerle tajín a toda la fruta, sandía, pepino, zanahoria, jícama y más. Es correcto, Pamela. Mientras tanto, vamos a poner mejor un corte comercial. Regresamos, no te vayas, ya volvemos. Es el baño, estamos en vivo por Turquesa Pop Cancún
1: 102.7,
0: Tulum
1: 93.5
0: y Chetumal
1: 91.3.
0: Ya volvemos, no te vayas.
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4: Son las 4:12. 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
0: Ya estamos de regreso, gente. Gracias por continuar con nosotros. Es el baño cuando son exactamente...
1: las 4 con 13.
0: 4 con 13 de la tarde. 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Turquesa Pop Cancún y El Baño te están invitando. Todo lo que tienes que hacer es mandar un mensajito. Manda un mensajito al número que es...
1: 998-196-4003.
0: Completando la frase, un mexicano no dice voy al baño, un mexicano dice...
1: Aquí tenemos otros.
0: Échemelos.
1: Dice Roberto Senquiao, se llama... Un buen mexicano no dice voy al baño, dice ahora vengo, voy a cantar.
0: Ok, muy bien, él va a cantar. Sí, él va a cantar. Sí, todos vamos a Cancún a cantar, exacto, me gusta.
1: Tenemos más, pero síguele.
0: Continúa entonces. Otra cosa que dice el mexicano siempre es mi casa es tu casa. O sea, no importa, cuando estás hablando en tu casa con alguien más, mi casa que es tu casa. O sea, no sé por qué siempre tenemos, como dicen, por educación. Sí. Pero así sea un extraño, sea quien sea, cuando estás hablando de tu casa, es mi casa, ¿qué es tu casa?
1: Exacto.
0: No es tu casa, ¿por qué le dices que es tu casa? Seamos honestos, no estamos, nunca le vas a dar ni las llaves de tu casa, ni lo vas a dejar, bueno, yo no lo voy a dejar entrar.
4: Ni que visites tampoco.
0: Ni que te visite tampoco, entonces, pero tú, ¿mi casa qué es tu casa? Nah, tu casa mangos, que... También otra cosa que tenemos es convertir prácticamente cualquier cosa, cualquier nombre en un apodo. No importa cómo te llames, tu nombre va a tener una variación y va a ser deformado para hacer un apodo.
1: Sí, somos bien llevaditos. Pero, no, la
0: solamente,
1: carrilla.
0: No solamente de carrilla, por ejemplo.
1: Así me dicen Almita, Almiux,
0: Celeste, exacto. Esto, el otro, o claro. Nuestra niña de redes sociales se llama Alejandra y le decimos...
1: Alecita.
0: Uh-huh. El ingeniero se llama, no tiene nombre, pero decimos ingeniero.
1: El ingeniero no se presta para los apodos.
0: Sí, no, sí se Perdón, presta. Ingeniero. De que se presta, pero le decimos ingeniero. Oh. Pero, por ejemplo, Andrés. André, que su primer nombre, bueno, ni siquiera se llamaba Manuel. Y yo le decía Mamel cuando éramos pequeños.
1: Mamel.
0: Que era una variación de Manuel porque yo no podía decir Manuel. Entonces, sí, podemos utilizar cualquier nombre para convertirlo en un apodo sin ningún problema. Y también podemos decir, ahí nos vemos, aunque no exista ningún plan para volver a vernos. Luego nos vemos, ahí nos vemos al siguiente. Uh-huh. Y no, simplemente es que ya te vas, no puedes decir adiós. No se puede quedar con el adiós.
1: Sí.
0: Tiene que ser un adiós, ahí nos vemos.
1: Sí.
0: ¿Por qué? ¿Por qué necesitamos el complementar? No.
1: Tenemos un mensaje. Dice Mike Silva, puso 3, se inspiró.
0: Excelente, Mike, échamelas.
1: Un mexicano no dice voy al baño, un mexicano dice me voy. pero no por gusto ni placer. Me voy porque la comida de hoy está sacando la de ayer.
0: Claro, la sí, comida de hoy está sacando la de ayer, ya está muy sacando, buena. Hay que hacer espacio, ¿cómo no?
1: El segundo dice, un mexicano no dice voy al baño, un mexicano dice me voy, pero no por gusto ni placer, me voy porque la comida de hoy está sacando... Ah, se repitió tres veces, es la misma.
0: Ah, es la misma, ok.
1: Se repitió es su mensaje.
0: Es que es el desayuno, comida y cena. Entonces... Todas las comidas van sacando a la siguiente. Entonces,
1: ¿quién sabe por qué se repitió?
0: Excelente, ese me gustó. Me gusta que si va sacando, hay que hacer espacio. Hay que hacer espacio. Ingeniero, ¿tú tienes alguno que digas usualmente en lugar de yo no voy al baño? Un mexicano dice voy al baño, dice.
4: No, es que ya pasaron la de clonación.
0: Claro, si el ingeniero
1: oye,
0: dice que no.
1: Andan con todo. Atacaron, oigan, son una lista muy grande. Y siguen aquí mandando un montón.
0: Excelente, manden.
1: Mitch dice, un mexicano no dice voy al baño, dice voy al trono.
0: Voy al trono, claro.
1: Voy
0: al trono, es muy cierto. Mitch, tienes toda la razón, voy al trono. Efectivamente, y hace rato hablamos de ponerle tajín a toda la comida. Dice María Plata que también le pone Valentina a la fruta. Valentina, yo no soy de Valentina a la fruta, yo más con puro tajín. La Valentina me gusta para las papas.
1: Sí.
0: Ahí sí, o hasta para las palomitas, pero no para la fruta.
1: ¿Has probado el caldo de pollo con Valentina?
0: Sí, también el pozole con Valentina, sí.
1: ¿No? Alecito, tienes que probarlo.
0: Sí, no
1: es como
0: vivido.
1: Cuando te dicen, bueno, no es comparación, pero es sí, como sí, cuando sí. Te dicen, come huevo con catsup. Yo antes decía que no lo iba a probar nunca y lo terminé probando y me gustó.
4: Con
1: y aparte
4: mayonesa,
1: le agregué Valentina. Bueno.
0: Claro, es que huevos duros con Valentina saben ricos, ¿cómo no? Sí.
1: Pero no siempre, no vayan a pensar que soy este...
0: Sí, que son los huevos revueltos con Valentina y ketchup, no.
1: Es una gotita así nada más para que entre el huevo, porque a veces no entran, perdón, suena al burr, pero...
0: Pero sí, de entrar no deben de entrar, pero bueno, continuamos mejor. Sí, vamos a esto más que dice, llevar comida a una reunión y terminar preguntando, ¿y no quieren llevarse un poquito? Siempre es que si hay comida y sobra, ¿no quieren llevarse un poquito? ¿No quieres
1: sí,
0: un itacate?
1: Justo.
0: ¿No quieres tantito para llevar? Siempre hay más. ¿Tenemos más mensajitos?
1: Sí, tenemos más mensajes. Dice que quiere participar con el otro, que es, participo con este también. No, un mexicano no dice voy al baño, un mexicano dice voy a sacar el topo de su cueva.
0: El topo. ¿Por qué los topos? ¿Por qué los topos, Isidro? Sí, ¿porque topos vienen de la tierra o por su forma? Por
4: exacto,
0: su...
4: porque hacen hoyos para porque... salir.
0: Ah, caray, hacen hoyos para salir. Pues no, aquí no tienes que hacerlo, ya está hecho.
4: Por eso ya es más fácil.
0: Ok, me gusta.
1: Dice Betty, un buen mexicano no dice voy al baño, dice ahorita vengo, voy a tirar al muerto.
0: Voy a tirar al muerto, sí. Todo lo que estamos haciendo es tirando, estamos descargando, estamos depositando, estamos liberando. Pero ven, por eso el programa se llama El Baño. Porque a eso venimos, a relajarnos, a desestresarnos, a liberarnos. Y estamos participando por boletos. Todavía nos quedan dos pases dobles para la Feria de Xcaret este 25 de septiembre. Y en 10 minutos sacaremos un ganador más. ¿Tenemos otro más o continuamos?
1: Sí. Okay. Continúa y ahorita lo seguimos leyendo.
0: Continuamos entonces, también hay que hacer conversación con alguien que acabamos de conocer en una fila. Siempre es clásico de un mexicano que estás en la fila y pasa algo y tienes que platicar con el de enfrente o con el de atrás. Si se están tardando de, ay, ¿cómo se tardan? ¿Verdad? Sí, no manches, ya llevo aquí quién sabe cuánto tiempo.
1: Son muy platicadores. A mí no me gusta eso, yo no soy fan de que me hablen. No me hablen cuando me vean en una fila, no quiero socializar.
0: Hay mucha gente, si hay pocas cajas abiertas en el súper, así de... Ay, ¿por qué no abren más cajas? ¿Por qué no
1: te quejas con
0: somos?
1: El de al lado, claro.
0: Sí. La queja colectiva es parte de nuestra cultura y siempre hay alguien, aparte, siempre hay alguien que lo dice en voz alta y voltea a ver quién le hace caso.
1: Sí, para voltea decirle a ver si alguien, que tiene esa razón o no.
0: Y siempre está un ingeniero que te dice, sí, es cierto, y ya dices, ah, mira, con él voy a seguir platicando y quejándome. Y es lo que la gente hace, sigue quejando. Pero mientras tanto continuamos con la musiquita. Esto que vamos a escuchar es una de mis favoritas de Robbie Williams. La canción se llama No Regrets. La escuchamos en el baño por Turquesa Pop Cancún.
1: 102.7.
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0: Y Chetumal.
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0: Regresamos, no te vayas, ya volvemos, que tenemos ganadores.

Vamos a un corte, regresamos desde el baño. Estamos en vivo por Turquesa Pop Cancún 102.7, Tolum 93.5 y Chetumal 91.3. Robbie Williams, No Regrets. Regresamos, no te vayas.

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1: Son las 4 con 27 minutos.
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7: 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Regresamos a El Baño MX.
8: Ya estamos de regreso, gente, gracias por continuar con nosotros. A dos minutos de mencionar al siguiente ganador.
9: Chian, chan, chan.
8: Muchos participantes,
9: demasiados.
8: Muchos. Y siguen llegando los mensajitos, ¿verdad?
9: Ajá. Échamelos. Tenemos uno de Marian Martínez que dice, no hay luz, a ver si llega el mensaje. Un mexicano no dice voy al baño, un mexicano dice voy a echar una firma.
8: Voy a echar una firma, claro, la firma es obligatoria. y luego hay varias cosas que se pueden agregar a la firma, ¿no? De por qué tu pluma está tan chiquita o por qué no escribe tanto. Pero bueno, continuemos.
9: El otro que nos llegó dice, un mexicano no dice voy al baño, un mexicano dice voy a tirar el cacahuate.
8: Exacto, sí. De hecho, yo el que utilizo, uno que yo utilizo es en las mañanas voy por el cacahuate mañanero.
9: Ay, no es cierto,
8: ¿en serio? Y aparte, después de un buen cacahuate mañanero, así de...
9: ¡Ay, Alex!
8: El día puede continuar felizmente porque se logra, sí, ayuda, sí, funciona, ¿no? Y comer tanta fibra ayuda.
9: Dice Jera, un mexicano no dice voy al baño, un mexicano dice voy a cambiar el agua al pájaro.
8: ¡Claro! ¿Le vas a cambiar el agua al pájaro? Sí, cómo no, para que no se ahogue. Para que no se ahogue, hay que cambiar el agüita, por favor, si no se puede enfermar.
9: Síguele.
8: Se puede enfermar. Y estamos a un minuto, aquí tengo la tómbola, escúchenla. Eso que escuchan es la tombolita donde vamos a sacar al siguiente ganador. Nos quedan dos pases dobles para la Feria de Arte Xcaret de este viernes 25. Está desde las 10:30 de la mañana hasta las 7, tienes 4 horas para poder ir y participar. Y presenciar lo que tienen para ofrecerte. 4:30 exactamente, 4:30. Al mío se quedó un ganador hace rato, ahora me toca a mí. Sacaremos un ganador en este momento.
9: Espérame, porque este sí entraba dentro de la...
8: Tú sacas el último.
9: Este sí entraba dentro de la media, antes de la media. Okay. Entonces ahí está.
8: Aquí está. Vámonos entonces, el ganador por un pase doble para Xcaret. Este 25, aquí estamos abriendo la tómbola. Estoy metiendo la manita, todo transparente. Aquí tengo al ganador, te regreso a los demás, ahí sí. Aquí tenemos al ganador. Y el ganador es...
9: Es...
8: ¡Liz Guzmán!
9: ¡Yay!
8: ¡Felicidades, Liz Guzmán!
9: ¡Felicidades!
8: Te llevas un pase doble para la Feria de Arte de Xcaret este 25. La fresa desde el 24 al 27, pero tu pase es para el día 25. Aquí tenemos el papelito. A todos los que están ganando, le vamos a mandar el mensaje con los boletos. Son digitales, entonces no hace falta nada más que mandarte un mensajito de felicidades, ya ganaste, tu boleto aquí está. Y con eso ya estás del otro lado.
9: Ya llegó nuestra neurona loquita.
8: Y ya te liberé para que puedas usar tu teléfono para lo que quieras. Entonces ya estás.
10: ¿Ya liberaste al topo?
8: Ya te liberé, ve, aquí tienes para que puedas liberarte y usar tu teléfono para lo que quieras.
9: Nos dice Cristina que si puedo leer el último que mandó, dice un mexicano.
11: Deja, digo el mío.
9: No, espérate, llegaste tarde a la repartición. un mexicano no dice voy al baño, dice voy a ver si ya puso la marrana.
8: Caray. Eso es cuando mandas a alguien.
11: ¿Eso aplicaba para entonces varias cosas?
8: Sí, exacto. Por lo que veo, sí. Excelente.
9: Tenemos otro que dice, un mexicano no dice voy al baño, dice voy a plantar un pino.
8: ¡Órale!
11: Está bueno.
8: Esa es una buena digestión, ¿eh? André, ¿cuál es el tuyo, André?
3: Ahora, todo el mundo ha hablado solamente del producto duro. Nadie ha dicho,
8: no, se han dicho de orinita vengo.
3: Sí, ya lo dijeron.
9: Ya, orinita vengo, sí, ya. Se lo ganaron.
3: Sí, voy a mi arbolito.
8: También dejé mi arbolito, sí, sí.
12: La firma también.
8: ¿Ya echaron la firma también, ya le dijeron, también? Sí, ya, todos esos ya los han dicho.
3: No y manches.
8: Otra cosa es que hacemos los mexicanos también es convertir una situación incómoda en un chiste. Siempre somos especialistas de cualquier cosa o situación incómoda que tenemos, convertirla en un chiste o en algo chistoso.
3: Ejemplo.
8: O reírte de una situación incómoda.
3: A reírse, sí.
8: Como por ejemplo, cuando estás en el funeral de tu abuelo y llevan la corona equivocada y luego regresan y se la llevan, ¿no?
3: ¡Changos!
8: Y te empiezas a reír porque pues no puedes hacer otra cosa y está riendo la familia. Y también otra cosa que tenemos es encontrar una manera de hacer chistes con prácticamente cualquier palabra. Uh-huh. O
3: albures.
8: El doble sentido que no es necesario. Bueno, es que el albur está muy, es mucho, ¿no? Abarca muchísimas cosas el albur. Pero el doble sentido y el albur son diferentes, que quisiera decir yo. ¿Cómo ves? Yo sí los veo diferentes, el doble sentido y el albur.
3: A ver.
8: Porque el albur es más como que estás albureándole a alguien, que le estás diciendo.
3: Si albur es de alburear.
8: Sí, que estás, pero que estás diciendo que lo que dijo o tú le estás diciendo algo con una
3: connotación sexual.
8: Exacto, con una connotación sexual y que le estás como para atacarlo de forma de juego,
3: ¿no?
8: Y
3: el doble sentido no necesariamente es sexoso.
8: Sí, sí sexoso, pero no de ataque. Como lo que hacía yo.
3: Ah, así como de
8: sí, caricia. Sí, como gran machique salada, exacto, sí. O sea, como o es utilizar lo que están diciendo de una forma que no es como lo están diciendo.
3: Ajá, ¿cómo? Pues sí. Danos un ejemplo, nada más estás diciendo, pero no dices cómo, de un ejemplo.
8: Dice el transeúnte, con mi jefe español eso no me conviene mucho. Sí, no, es que también depende si es otro país. Pero un ejemplo de utilizarlo.
3: El doble sentido.
8: El doble sentido es lo que nosotros usamos todo el tiempo de un ejemplo que no se me ocurre en este momento, pero sí lo utilizamos.
12: Que dice que va a haber galletas de.
3: No, pero es que ese es sexoso.
8: Ese es albur, ¿no? Va a haber galletas y va a haber gancito, ese es albur.
3: Ajá.
8: Pero un doble sentido.
3: En un rato más va a haber ganador.
8: Sí, a las 4:50.
3: Ajá.
8: 4:50 va a haber ganador. Entonces, eso sería doble sentido, ¿no? O no sería albur.
3: Sería albur. Es como decir a las 4:30, ¿no?
8: Exacto, también ese sería. A ese sacamos un ganador.
3: Exactamente.
9: Sí, aquí llegó ya el experto en albures.
3: No, el experto está acá sentado, mira.
8: Sí, el experto lo tiene
3: atrás. El de las cantinas es aquel, es el ingeniero.
9: El experto lo tiene atrás.
8: Sí, Andrés lo tiene atrás, sí.
3: Pero luego les digo en qué.
8: Pero esos son albures.
12: Ese es el doble sentido.
8: ¿Ese no es albur?
12: No, ese es un doble sentido porque está atrás.
3: Pero se lo estás tirando a la persona, ¿no?
8: Claro, porque. Pero es que no sé si. ¿Cuál es la diferencia entre doble sentido y albur? Alguien que me
12: doble explique. Doble sentido significa mismo que tiene dos significados. Ah, bueno,
3: no es lo mismo huele a traste
8: que a traste huele.
9: Ay, no. A ver,
3: pero sigue siendo albur, ¿no?
9: Dice.
8: Sí, yo creo que es albur.
3: Sigue siendo albur. Por eso creo que el doble sentido, como tú dices, habría que investigar.
8: Vas a pensar en alguno.
9: Dice Luis Benítez: un buen mexicano no dice voy al baño, dice. Triste, voy a expulsar lo que comí ayer y tan caro que me costó.
8: Claro.
3: Ah, entonces se aplica para decir voy a sacar lo viejo.
8: Voy a sacar lo viejo.
3: Para que correcto. Entre lo nuevo.
8: Para que ese también lo dijeron.
3: ¿Lo dijeron?
8: Sí, pero bueno, si tú quieres participar, aún tenemos un pase doble para la feria de Xcaret. Todo lo que tienes que hacer es mandar un mensajito al número que es
9: 998-196-4003.
8: El mensajito solamente debe de decir: un mexicano no dice voy al baño, un mexicano dice.
9: Aquí dice: un mexicano no dice voy al baño, dice voy a liberar a Willy.
8: Liberar a Willy es uno de los más clásicos que pueda haber.
3: De hecho, ese que yo iba a decir, pero no me dejaron. Oh. Cuando hablaste de
8: te lo liberar, ganaron. Lo
9: si
8: ganaron.
9: Llegaste
3: no, está bien.
8: Y de hecho, ya lo habían dicho también hace rato.
3: ¿Ah, sí? ¿Ya lo repitieron?
8: Sí, es que la creatividad mexicana.
3: Habrá generaciones nuevas que no saben quién es Willy.
8: Sí, ese es buen punto, ¿eh? Buen punto, sí.
3: Yo lo repito, pero yo tengo, soy millennial y no sé y soy Willy. Zeta y soy beta y soy gamma. Pero Willy, pues es Willy, ¿no?
8: Sí, que no sé qué es, pero yo lo voy a liberar.
3: Exactamente.
8: Porque no saben.
3: Estos que mandaron Willy, ¿saben quién era Willy?
8: Y para los que no saben quién es Willy, era la ballena que estaba
3: en un parque. Ah, le estoy haciendo la pregunta.
8: Pero no, obviamente sí saben.
3: A lo mejor no.
8: Sí, claro que sabe, sí, estoy seguro que sabe. Pero bueno, hablando de preguntas, vamos a consejos descabellados.
9: Ahora, ya me andan echando piropos acá.
8: Excelente, está bien. Diles que gracias, con todo
9: gracias.
8: Gusto.
9: Gracias. Ay, es que dice, saludos, qué linda voz y sexy. Ay,
8: gracias.
9: Tiene la locutora,
3: métete excelente. Métete la televisión.
12: Pero era el locutor Andrés.
8: ¿No me decía a mí? ¿No me decía a mí de la voz sexy?
9: Sí, era tu voz.
8: Al de pelo largo, ¿no? Mi cabello largo y de la barba será, pero sí.
9: Saludos, Luis Benítez. Saludos, Luis Benítez.
8: Ahí va, consejo descabellado rápidamente. Acabo de entrar a trabajar a una fábrica y pensé que sería un ambiente normal de trabajo, pero no. Todo el tiempo se la pasan albureando los dones que llevan años ahí y no sé, alburear es algo que nunca viví en mi casa y siempre me dicen cosas que no entiendo y mueren de risa. Les pedí que me dejaran en paz, pero solo me dijeron que a la larga me acostumbro y me dejan de molestar. Pero llevo casi un año y siguen molestándome. ¿Cómo le hago para que no me molesten o mejor busco otro trabajo? Pregunta Gerardo.
3: Pues que de hecho en la recomendación lo volvieron a alburear.
8: Sí, pero pues ¿qué le decimos a Gerardo? ¿Cómo le ayudamos?
3: Pues es que vea el ingeniero.
12: Que se vaya acostumbrando.
3: El ingeniero a la larga se acostumbró.
8: Sí, hasta le gusta.
3: No manches.
12: Hasta le gusta. Ya me metí aquí atrás, hijo. Ya me metí.
8: Solito se mete atrás, mira, es lo que dice. Pero mira, Gerardo, lo que te podemos decir es... Tú, solamente que se te resbale todo. Que digan, tú ríete con ellos y no les hagas caso. No, pues sí.
3: Que todo lo que te echen se resbale.
8: No agarres lo que te avienta, no.
3: No, que se resbale.
8: Por eso, no lo agarres.
3: Como si fueras vela.
8: Exacto, ¿la vela se resbala?
3: Imagínate la vela.
8: Ah, la vela no se resbala, la vela
12: se... Cera.
3: Ay, ay, no manches.
12: La cera de la vela.
9: Tenemos otro por acá, dice, hola, un buen mexicano no dice voy al baño, sino voy acá.
8: Voy acá, sí, yo voy acá, ahora regreso. Voy acá, y dice el transeúnte, le entró completa la idea. ¿Eso es albur o doble sentido? ¿Cómo lo categorizaría más?
3: ¿Sigue siendo albur doble sentido?
8: Sí, yo digo que hay una diferencia. Yo sí creo que hay una diferencia entre el albur y el doble sentido. Pues no logro identificarla y encontrarla. Entonces, mientras tanto, continuamos con otra más. Que dice, un consejo escabellado. Que alguien me explique qué rango de tiempo abarca un ahorita. Porque me casé con un mexicano y cada que le pregunto algo referente a tiempo, siempre me dice ahorita. ¿Ya voy a checar la lavadora? Sí, ahorita la checo. Pero no sé cuándo es ahorita. O también le pregunto, oye, tenemos cena en 2 horas, ¿a qué hora nos vamos? Ahorita me arreglo y nos vamos. Pero no sé si es ahorita es 1/2 hora, 10 minutos o cuándo. ¿Cómo puedo saber más específico el rango del tiempo de la ahorita? Pregunta Carlu. Pero antes de contestar, vamos a hacer una cancioncita. Esto que vamos a escuchar es de Pharrell. La canción se llama Happy. Y la hacemos en el baño por Turquesa Pop Cancún.
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3: WhatsApp. Ah, no.
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8: Regresamos, no te vayas.
3: Ah, Samantín.

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1: Son las 4 con 43 minutos.
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6: Ya estamos de regreso, gente. Gracias por continuar con nosotros. Es el baño cuando son exactamente
7: las 4:45.
6: En este momento se cierra la tómbola, se cierra la tómbola, no más participantes.
7: La vida es una tómbola,
6: tómbola. La vida es una tómbola, tómbola. De luz y de color. Se cierra la tómbola, ya todos los que mandaron mensajito ya están participando. De verdad, muchas gracias a toda la gente que se tomó la molestia de mandarnos mensajito. Toda la gente que nos estuvo diciendo la forma en la que dicen... La forma en la que dicen, un mexicano no dice voy al baño, dice muchas cosas. No, pero no va a ser todavía, va a ser más adelante.
7: Todavía no, Andrés,
6: que regresando del corte, me estoy diciendo, nomás
7: no
6: cerramos
7: atención.
6: La tómbola.
7: Sí, va, antes de que nos vayamos al cierre, los últimos que escribieron fue Angie, que dice que no lo leí bien, así que lo voy a repetir.
6: Muy bien.
7: Dice, un mexicano no dice voy al baño, sino voy a Aca García.
6: Ah, ok. Eso ya tiene sentido. Me gusta la cara.
7: Perdón,
6: García.
7: Es que yo pensé que estabas mandando tu apellido.
6: Claro. Voy a cagar, sí.
7: Ajá. Claro. Y luego tenemos otro que es Miguel Ángel de la Luz Puebla, que puso igual. ¿Cómo se llama la dama? Muy linda voz. Gracias. Saludos.
6: Gracias. Ella es Alma Camacho, la que tenemos la conductora en mitad del día de hoy, conocida como AC.
7: Muchas gracias por sus piropos. Acá tenemos también a Luis Benítez, que por último puso, un buen mexicano no dice voy al baño, dice voy al lugar de donde me siento a pensar. ¿Qué tan cara está la comida y dónde viene a acabar?
6: Me gustó. Hasta poema nos sacaron. Pero bueno, cerremos con la de mi loca. André, tú y Almiux, vamos a ver qué tan conectados están tú y AC. Piensen en un color, a las tres van a decir un color, tú y ella, piensen en un color, por favor, ¿ok?
8: Va.
6: AC y André, un color, una, dos, tres.
8: Rojo. Negro.
6: Igual, el mismo
7: hace
6: que
7: rato, y lo iba a decir, pero lo iba a decir.
8: Lo hice a propósito, la neta.
6: O segunda oportunidad,
8: te
6: un color.
8: Sabotear tu concurso.
6: Una, dos, tres.
8: ¿Qué?
6: Color.
8: Ah, color.
6: Seguimos, una, dos, tres.
7: Azul. Rojo.
6: No puede repetir el color.
8: Ah, no, que okay.
6: Ya lo dijeron, no, tiene que ser uno diferente. O sea, ya los que ya el rojo, azul y negro no pueden decir.
8: No puede ser negro.
6: Vamos a uno más, uno más.
8: Okay.
6: Ustedes están conectados, esa coordinación, como dice el ingeniero.
8: Ok.
6: Una, dos, tres.
7: Morado.
8: Turquesa.
6: No.
8: Turquesa.
6: Ya, hasta que le quise hacer.
7: Yo volteé acá y vi morado.
8: Mis ojos vieron arriba, no abajo.
7: Ay, Dios mío.
6: Y se las soplas
7: no,
6: bien,
7: ya,
6: mano.
7: No.
8: No, ve.
6: No comas todavía, estamos en estamos
8: al aire, espérate. ¿A dónde ven mis ojos, Alex? Mírale.
6: No sé.
7: Bueno, yo no
6: café,
7: sé.
6: ¿A la madera? Que...
8: Alexita, ¿a dónde estoy viendo mis ojos?
9: A la ya madera. No ven a ningún lado.
6: Una vez más, color. Una, dos, tres.
7: Blanco. El negro.
6: No puedes repetir colores.
7: Ah. Yo también repetí, creo.
6: Sí, no pueden repetir. Ok, cambiamos rápidamente.
7: Ah, no, no repetí.
6: Vámonos a fruta, pegué. fruta. Fruta, ahí. Una fruta, digan fruta.
7: Fruta.
6: Una fruta.
7: Fruta.
6: Una,
7: fruta,
6: dos,
7: fruta,
6: tres.
8: Beige. Uva.
7: ¿Qué dijiste, beige?
6: Beige. La mejor fruta es la beige. La beige sabe rica.
7: Ay, Dios mío.
6: Ok. Uvas. A ver si este es fácil, André. País. Venga. Piensen en un país, los dos piensen en un país.
9: Un país, ¿ok?
6: Va. País a la de tres. Una, dos, tres.
7: México. Suiza. Ya sabía que ibas a decir Suiza, ese. Sí.
6: No, sí, se supone que ya sabías.
7: Te dijo, piensa en un país, país. Que pienses en tu país.
6: Ah. Pues sí, país.
9: Ay, pues dime, Andrés. Piensa en tu país.
6: País.
9: Uy, ya están reclamándote.
7: Sí, Jimena, ni modo. Pues es que, ¿para qué faltas?
6: Sí, es para que lo pongas, ingeniero, ya. Pues más, que no puedes, que te lo mande para que lo pongas. Tú no puedes mandártelo al.
9: Oye, Jimena, tu admirador te está buscando, creo.
6: El ingeniero será. Pero bueno, a ver,
9: entonces. No, es de los mensajes.
6: Vámonos a una cancioncita. Esto que vamos a escuchar es de Limp Bizkit, la canción se llama Rolling. La escuchamos en el baño por Turquesa Pop Cancún.
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6: Regresamos, no se vayan.
9: WhatsApp.

0: Vamos a un corte,
1: regresamos.
0: Es el baño. Estamos en vivo por Turquesa, Bob Gancún, 102.7, Tolunda, 3.5, en 101.3, todavía ya volvemos.
1: Déjame brillar.
0: Ya, vamos a corte.

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1: Son las 4 con 53 minutos.
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0: 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Volvemos con más en el Baño MX.
1: Ya estamos de regreso, gente. Gracias por continuar con nosotros. Esto es El Baño, cuando son exactamente...
2: Las 4:55
1: de la tarde. Tenemos un audio. Échame el audio, ingeniero, por favor. El ingeniero, gracias a Dios, sí, nos estamos oyendo nosotros mismos, muy bien, ingeniero. ¿Ya lo escuchaste el audio antes de ponerlo? ¿Sí, ya no lo vas a poner o no lo quieres poner?
3: Dame un minuto.
1: Lo ponemos después. Vamos a mencionar en ese momento a quién se va a llevar el último pase doble que tenemos para la Feria de Arte de Xcaret. André tiene la tómbola en sus manos, ya la revolvió, ya la movió, está buscando el boletito, el nombre. Uno de los participantes se va a llevar, son dos, saca nomás uno, regresa el otro. Y el ganador o la ganadora es por un pase doble para la Feria de este 25 de septiembre. El ganador es... Pues dilo, tú lo sacaste.
2: ¡Dilo!
1: Tú lo sacaste, tú tienes que decirlo. Ya lo dijo ella, ya lo dije yo. Tú tienes que decir el ganador. André, ¿quién gana?
2: Dilo tú.
4: Juan Manuel.
1: ¡Juan Manuel! Se ha llevado el pase. Juan Manuel, felicidades, Juan Manuel.
2: ¡Bravo!
5: Jóvenes con oportunidades en el deporte y la cultura.
2: ¡Ay, caray!
1: Muy bien, Juan Manuel. Vámonos entonces a cerrar con los cumpleaños. Miguel Jimena nos mandó un mensajito. Ahorita lo escuchamos. El ingeniero no lo puede poner. No te preocupes. Luego lo escuchamos. Te mandamos un abrazo, Jimé García. Ahí está el ganador. ¿No podías mencionarlo y ponerlo de las de esas al mismo tiempo, no?
4: Juan Manuel.
1: Vámonos con los cumpleaños. Cerramos con los cumpleaños. Tenemos a los más ganadores. ¿Quién más ganó? ¿Te acuerdas?
2: Tenemos a Marta Montalvo y a Liz Guzmán.
1: ¿Y dónde están las fanfarrias de los ganadores?
2: Liz Guzmán, Marta Montalvo y Juan Manuel.
1: Felicidades a los tres ganadores de los pases dobles. Felicidades. No, ingeniero, ya sí, déjalo. A ver, otra vez, dice el ingeniero que lleva el audio.
2: Ahí va. Déjalo que...
1: Ya,
2: no,
1: vamos a poner,
2: que ya
1: ponlo.
2: No dice.
1: No, que okay, no. Gracias, ingeniero. Bien, continuamos con los cumpleaños.
2: Ay, ingeniero, solo tienes un
1: vámonos.
2: Trabajo.
1: Felicidades, el día 14 cumplió años Mirna Vázquez.
2: ¡Bravo!
1: El día 15, José Miguel Cámara.
2: ¡Bravo!
1: El día 15 también, Paola Loera, de Perrorama. Paola, te mando un abrazo. ¡Felicidades!
2: ¡Bravo, Paola!
1: Sigue haciendo brillar a los perritos, por favor. El día 16, Alina Torres.
2: ¡Bravo, Alina!
1: Y el día 17, uno de los mejores bateristas que existen aquí en Cancún, el Paco Bataco.
4: ¡Bravo, Paquito!
1: Paquito, un abrazo, muchas felicidades. Y felicidades a todos los que participaron. Gracias por estar con nosotros, a los que mandaron mensajito. Gracias por su creatividad. Y felicidades a los ganadores, a los tres ganadores que se llevaron su pase doble. Se los vamos a mandar, dice el ingeniero que ahora sí... A ver, vamos a ver el audio, ahora sí dice el ingeniero de Jimena.
6: Familia del baño, ¿cómo están? Oye, aquí Jimena García transmitiendo desde el Pipi Room.
1: ¡Claro!
6: También aquí podemos decir, ¿estás de acuerdo? Así también se dice room. Una de las formas para
1: dice
6: ir al baño, claro que room. Sí. Oigan, los extraño mucho, les mando un abrazo, espero que hayan tenido un programa súper bonito. Y pues nada, yo estoy haciendo encuestas, así como André a veces hace. Yo
1: claro.
6: También estoy haciendo encuestas para saber cómo dice la gente aquí en la calle, en Cancún, cómo van al baño. Claro que sí. Les mando un abrazo, cuídense mucho, los quiero. Bye.
1: Ay, Jimé García, nuestra corresponsal en la calle, buscando a
4: levantando
1: la gente.
4: Levantando encuestas.
1: Metiéndose a los baños públicos para preguntarle a la gente cómo dice que va al baño. Metiéndose a las
4: Karen,
1: casas.
4: Mencionamos puros como chilangos, ¿no? En el sureste, ¿cómo será? ¿Cómo?
2: Ah, yo tengo uno, pero es que no sé si me vayan a regañar por decirlo. Nada, sí.
4: Díselo en el oído al Alex y que sí. Lo filtre.
1: Lo decimos en redes sociales, porque ya se nos acabó el tiempo, ya nos tenemos que ir.
2: No, ya no voy a decir rápido. En mi familia no decimos voy al baño, en mi familia decimos voy a su rancho.
4: Voy a su rancho.
1: Ah, mira, puedes decir. Ese no lo habían dicho, ese no lo habían mencionado. Pero bueno, gente, gracias por habernos acompañado. Gracias y un aplauso para AC. Esto fue El Baño. Nos vemos la semana, gente, a las 3 de la tarde.
4: Ay, no.
1: Les lo será. ¡Feliz, vámonos!
2: ¡Bye! Se acabó.

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1: Son las 5 en punto.
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2: Son las 5 con 12 minutos.
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1: Son las 5 con 27 minutos.
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0: Son las 5:43.
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1: Son las 5:54.
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0: Son las 6 con un minuto.
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1: Son las 6 con 14 minutos.
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1: Son las 6:33.
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1: Son las 6:48.
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0: Son las 7 con un minuto.
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